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1: Buenos días, es viernes 18 de septiembre. Aquí estamos. Comenzamos a tomarle el pulso al día con lo que nos cuenta Raquel.
2: Las tres cosas que tienes que saber. Hoy tenemos un día bastante desigual. Mientras gran parte del país disfruta de cielos tranquilos y temperaturas agradables, el Mediterráneo vuelve a ser la zona más afectada, con lluvias y tormentas que pueden ser localmente fuertes en Baleares, Cataluña y puntos del sureste peninsular. Las actividades escolares se han reanudado con normalidad en los municipios afectados el día anterior. Finalizan las alertas en Valencia y Andalucía ha desactivado la fase de emergencias por lluvias en Almería tras una veintena de incidencias. Solamente se mantiene la alerta amarilla por lluvias en el litoral sur de Alicante. Y un científico de la NASA ha descubierto por casualidad el mayor cráter recién formado identificado hasta ahora en el sistema solar. Lo provocó en 2024 el impacto de un cometa o un asteroide del tamaño de un edificio de 3 a 6 plantas. El cráter, bautizado como Mat-Gebchen, mide unos 222 metros de diámetro y 43 metros de profundidad. Para que te hagas una idea, la longitud es de 2 campos de fútbol y suficiente para apilar 3 autobuses escolares. Tela.
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1: Sonando Europe, que en menos de un mes estará de gira por España en conciertos propios, en Barcelona, en Bilbao y en Madrid. Como teloneros estarán The Dance Through, potentes canadienses con Chica al frente abriendo la noche. Pero antes, aquí están sonando Europe. Antes de que lo hagan en directo en tres ciudades españolas, ahora mismo suenan en El Pirata y su banda de Rock FM. Así abrimos el viernes. Buenos días, bienvenidos.

0: Europe están viniendo y nosotros ya estamos aquí contigo desde las 6 de la mañana, como siempre. Buenos días, Santiago.
1: Buenos días.
0: Buenos días, Raquel.
2: Buenos días.
0: Buenos días a ti con Lenny Kravitz. Café con leche.

0: café con leche, Lenny Kravitz, sonando por derecho propio en El Pirata y su banda de Rock FM. Gracias por estar ahí, que tengas un buen viernes. Y nosotros aquí seguimos trayéndote, como siempre, diversión y mucho, mucho rock. Oye, Sayago, Raquel, con lo maniáticos y especialitos que son algunas rockstar,
1: sí,
0: con la comida, los camerinos, sí, y demás. Y sin embargo, hay un tipo que se sale de esa regla. Estoy hablando de Ringo Starr, que contó en una entrevista que lleva décadas comiendo el mismo sándwich. Y es el sándwich más sencillo del mundo. Solo tiene dos ingredientes. Esto es lo que dijo en The Late Show, un programa de la televisión americana, que le preguntó al batería cuál era su sándwich favorito. Y dijo que el de pan con queso.
2: Y ya.
0: Sin más. Sin nada más. Sin tostar ni derretir el queso ni nada de nada.
1: Dos
0: ingredientes. Un trozo de pan y queso encima.
2: Oye, pero tú eres un poco igual, que tú siempre quieres el sándwich con una loncha de jamón york. Sin tostar ni mantequilla. Yo no he visto un sándwich más soso.
3: Claro, ya te digo.
0: Oye, que cada uno...
3: Sí, a ver lo que piensa Elvis Presley. Se le ve la mierda sándwich, Ringo Starr.
0: A Elvis no tiene nada que ver en esto.
2: Échale bacon o algo.
0: Que no. 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

0: como te decía, tomándole el pulso a la mañana del viernes. Gracias por estar ahí, que tengas un buen día. Está sonando Aerosmith y vamos a seguir de bandas americanas, porque en cuanto pueda te pongo un disco de un grupo, yo diría, de los máximos representantes de la tercera generación de bandas punk americanas. Voy con ellos, voy con ese grupo, insisto, ya mismo.
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2: Y Green Day sonando y el día abriendo. Aquí no paramos. Somos el Pirata y su banda en Rock FM.

0: Estás escuchando al Pirata y su banda en Rock FM, trayéndote como cada día, ya sabes, diversión y mucho, mucho rock.
1: A ver, la Comisión Europea está planteando muy seriamente, como le ha dicho Raquel, controlar las redes sociales a menores.
0: A menores, sí.
1: Sí, la idea es prohibir a menores de 13 y limitarlas hasta los 15. Pero, tranquilos, chavales, que aquí estoy yo, porque voy a ofreceros alternativas analógicas a las redes sociales.
0: Muy bien.
1: No cunda el pánico.
0: Vale.
1: ¿Qué quieres hacer, scroll? Sube y baja las persianas de tu dormitorio. Es lo mismo, para arriba y para abajo, hace más ruido, pero bueno. Te compras los tacos estos de papelitos amarillos que se pegan.
0: Sí.
1: ¿Ah? En vez de post, tienes posit. Esto es una tonta, pero va muy bien. ¿Qué quieres hacer retos de baile? Pues te vas a un banco y puedes bailar, pues allí te ves en las cámaras de seguridad del cajero. Está muy bien también.
0: Sí.
1: ¿Que te quitan la red social X? Pues haces una quiniela, pones empate a todos,
2: claro,
1: y ya está, arreglado.
2: Ya.
1: Y si tienes mono de selfies, pues píntate un autorretrato. Qué parecido.
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0: Está llegando el primer mensaje de la mañana, el primer saludo al pirata y su banda de Rock FM. Un momento muy especial para nosotros, que correspondemos, que premiamos con una taza nuestra de esta radio y se la regalamos a quien nos manda el primer saludo del día. Como por ejemplo,
1: muy buenos días a todos, pirata y su banda. Me levanto a las 5:30 de la mañana, así que imaginaros a qué hora ya os estoy conectando. Poca desgracia que tengo es que tengo que desayunar en el trabajo. Entonces sí que me vendría bien una taza de esas que estáis dando para mi cafecito por la mañana mientras escucho Rock FM. Os mando un saludo y muchas gracias por alegrarnos la mañana todos los días. Un abrazo.
0: Para eso estamos, de verdad que sí. Y la taza ya la tienes y así podrás desayunar con nosotros cada mañana. Muchas gracias por el mensaje.

0: mañanita de viernes y nosotros siempre contigo. Somos el Pirata y su banda, saludándote desde Rock FM y trayéndote diversión y mucho, mucho rock.
1: No consigo yo enderezarme, bueno, mi espalda.
2: Bueno,
1: más
2: ¿qué te
1: bien,
2: pasa?
1: ¿Eh?
2: ¿Qué te pasa?
1: Porque sigo con el dolor del lumbar, el cuello.
2: No,
1: y entonces, llevo toda esta semana mirando tipos de almohadas.
2: Ah, sí.
1: La cantidad de almohadas es peor que pedir cerveza artesanal.
2: Es
1: insoportable, ¿no? Viscoelástica, de látex, de no sé qué. Yo no tengo ni idea, y sigo con la mía, dice Pablito, nuestro técnico de sonido, que a él le ha pasado.
2: Sí.
1: No sé cuál elegir, porque miro una y luego de repente me aparecen siete distintas. No sé cuál elegir.
2: No,
1: y mientras sigo con la misma, que me está haciendo polvo la
2: pues
1: cuello.
2: Por eso
1: todo.
2: Sigue estando hecha unos discos,
1: pues
2: ahí, claro.
1: Entonces,
2: la
1: ¿cuál allá me compro?
2: Yo siempre decía la Butterfly esa, que la he visto por la noche a las 12:30.
1: Sí, esos quebraron ya.
2: Así, ya no existe. Pues si no hay Butterfly, pues ya más apañado el día.
1: Claro, pues así estoy. Que no tengo ni idea de cuál
0: pobrecita
1: comprarme.
0: Pobrecita Raquel, que como dice, no se endereza.
1: No.
0: Esto es el Pirata y su banda en Rock FM. Problemas del primer mundo, Raquel.

Sabes que cada mañana de 6 a 10 y de lunes a viernes, el Pirata y su banda están contigo en Rock FM. Y ahora, como escuchas, recibiéndote a lo grande con el Jumping Jack Flash de los Rolling Stones.

0: Madre mía. Pues te digo que no tengo ni idea.
1: No se llama así. No se llama así la canción, No toca yo. Es el Weekend Game de Him.
0: Ah, joder, vale. Sí, claro.
1: Ahora sí, ¿verdad? Bueno, hay una segunda oportunidad. Juanito, ahí viene, está viniendo, escucha.

0: Sí.
1: Dime.
0: Sí. Esta creo que es Janis Joplin.
1: Sí. Janis Joplin, sí, señor. Venga.
0: Y bueno, es que yo he ido a la misma academia de inglés que tú. Esto es... yo,
1: ¿cómo?
2: En español, dilo.
0: Una pieza de mi corazón.
1: Sí, señor. Sí, señor. Has tenido dos aciertos. Uno con la canción de Janis Joplin y otro con que hemos ido a la misma academia de inglés. Oye, tocayo, está volando ya la tote bag de Rock FM hacia Extremadura y además no va en tren, ¿eh? Con lo cual la tendrás pronto. Que gracias por jugar con nosotros a los últimos 10 en El Pirata y su banda de Rock FM. Juega tú cualquier día de estos conmigo, venga. Lo único que tienes que hacer es llamar al 900-501-799.

0: Y en unos minutos aquí en El Pirata y su banda de Rock FM vamos a jugar al Rockmaster. Oye, que hoy hay desempate, ¿no? Ayer,
1: claro.
0: Ayer hubo empate en el Rockmaster.
1: Eso es.
0: Todavía más emoción le echamos a este concurso diario de 90 intensos segundos solo con preguntas de rock. Vamos con el Rockmaster a desempatar en un pispás.
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0: Como lo tenemos todo listo, vamos a dejarnos de historias y vamos a jugar ya.
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0: Corrígeme si me equivoco, Sayago, por favor.
2: Venga.
0: Ramón Lorenzo del Escorial ayer empató con Martín Martínez de Murcia.
2: Correcto.
0: Bien, si Ramón, que es el Rockmaster, hoy gana, consigue 1.700 pavos.
2: Eso es.
0: Porque el dinero de ayer se acumula.
2: Eso,
0: para
2: eso,
0: hoy.
2: Eso, enseñando.
0: Y si Martín consigue ser Rockmaster hoy, habrá acumulado del tirón 200 euros.
2: Eso.
0: Perfecto.
2: Hecho.
0: Están los dos en el teléfono. Ramón, buenos días.
3: Buenos días, Pirata y Banda.
0: Suerte en tu jugada. Suerte en tu jugada, Martín.
4: Gracias, vamos a por ello.
0: A por ello. Sayago, con empate o sin empate, reglas del juego, por favor.
2: Todo exactamente igual. Lo único, al ser empate, pero se sigue manteniendo que Ramón es el Rockmaster actual, con lo cual sigue comenzando el concurso respondiendo a esa pregunta de error durante 90 segundos. Así que, dicho esto, no hay más que hacer el tiempo, ponerlo y jugar.
0: ¿Qué grupo grabó originalmente My Sharona? ¿The Knack o The Clash?
3: The Knack.
0: Correcto. ¿Qué álbum de Carlos Santana incluye la canción Black Magic Woman? ¿Santana 3 o Abraxas?
3: La segunda.
0: Sí. ¿Qué canción convirtió a Ran Young en un impacto internacional? ¿Blackberry o Heinz Stipping?
3: Blackberry.
0: Correcto. ¿Qué personaje creó David Bowie para su álbum de 1972? ¿Ziggy Stardust o el Duque Blanco?
3: El Duque Blanco.
0: ¡No!
2: Turno para Martín.
0: ¿En qué estado de Estados Unidos se formó la Creedence Clearwater Revival? ¿En Luisiana o en California?
4: En Luisiana.
0: ¡No!
2: Pasamos a Ramón, va por delante.
0: ¿Qué canción de Lynyrd Skynyrd incluye el célebre solo final de más de 4 minutos? ¿Free Bird o Sweet Home Alabama?
3: Free Bird.
0: Sí, señor. ¿Qué álbum fue el primero que se lanzó como Ozzy Osbourne en como solista, en solitario? ¿El álbum Blizzard of Oz o el Diary o Ad Madman?
3: La primera.
0: ¡Sí! ¿Qué cantante ha liderado Def Leppard desde 1977? ¿Joe Elliott o Rick Savage?
3: Joe Elliott.
0: Muy bien. ¿Qué canción de Linkin Park forma parte de la banda sonora?
2: No corras, pirata, que derrapas. Sí. Bueno, han sido 6 aciertos por parte de Ramón. Tuvo un rebote Martín que no lo cogió bien con la Creedence. Así que nada, hay desempate y 1.700 pavos que acumula Ramón.
0: Se rompe el empate del Rockmaster en este día y Ramón sigue siendo el campeón.
2: Sin haberlo preparado me ha salido una parida.

0: déjame que lo diga una vez más. Por fin es viernes. El disco que estoy preparando para ponerte en cuanto pueda es una de las reglas de oro de este programa. Don't stop. Aquí no para nadie. Vamos con esa canción, vamos con ese disco inmediatamente.
1: Pero primero vamos con las tres cosas que tienes que saber en cuanto al tiempo. Día de contrastes, cielos despejados y ambiente más agradable en el centro y sur peninsular. Pero cuidado en el Mediterráneo, donde de nuevo podría llover con fuerza. Bueno, después del monumental batacazo que se han pegado los

0: chavales en el último informe PISA, las alarmas están sonando por todo lo alto. El Ministerio de Educación ha convocado este viernes a todas las comunidades autónomas a una reunión de urgencia para poner las cartas sobre la mesa. Toca pasar lista, analizar por qué se han derrumbado las notas en ciencias, matemáticas y lectura y ver por qué unas regiones resisten el golpe mejor que otras. Y el Festival de Cine de San Sebastián ya está aquí. Del 18 al 26 de septiembre, Donostia se convierte otra vez en territorio cinematográfico. Películas, estrellas, directores de culto y alguna que otra historia de esas que te hacen salir con la cabeza del revés. Y ojo, porque esta edición viene cargadita. Van a desfilar por la alfombra roja nombres como Brad Pitt, Naomi Watts, Orlando Bloom o Penélope Cruz. Y resulta que los nórdicos pasan bastante de decir por favor. No porque sean maleducados, sino al contrario, consideran que la educación está en cómo pides las cosas y en no soltar una palabra mágica cada dos frases, porque imagínate, Sayago, que te digo, me das por favor el boli.
1: El tonito ese
0: No. En Dinamarca, Noruega, Suecia, Finlandia o Islandia existen maneras de dar las gracias, pero no tienen ese equivalente exacto al que tenemos nosotros del por favor. Lo hacen como más, pues eso, con sus gestos.
1: Ajá, con gestitos y todo eso. Claro, así, pirata, es que el norte son todos muy fríos, ¿sabes?
2: No. Les cuesta trabajo expresarse como nosotros. Bueno, ellos se lo pierden.
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2: Como yo siempre digo, la versión americana de Fleetwood Mac sonando en El Pirata y su Banda de Rock FM. Non-stop, aquí nos separa. Arrancamos a las 6 y nos vamos a las 10.

0: diversión y mucho, mucho rock. Cada mañana con el Pirata y su banda en Rock FM, desde las 6 hasta las 10. Ya lo sabes. ¿Cómo va el día, Sayago?
1: Bien, preparándome, a ver, vamos a ver, la celebración de Ankara, que hoy toca Ankara.
0: Ah, en Madrid. Los chicos de Ankara.
1: Hoy toca Ankara en Madrid.
0: Luchadores natos.
1: Sí, así que voy a tener que echar una buena siesta, porque para aguantar.
0: Para no perderte el concierto.
2: Para darlo todo.
1: Sí, que yo soy de dormirme a lo de los altavoces, ¿sabes? O sea, que por eso tengo que...

0: enganchar
1: bien. Suerte.
0: Da igual que sea en cara.
2: ¿Y tú cómo vas, Raquel?
1: Yo bien, y bueno, seguro que habéis visto que el humorista JJ Vaquero se está poniendo muy en forma.
0: Mazado,
1: ¿verdad?
0: Sí, pues mazado.
1: El otro día le mandé una story que vi en Instagram porque el presidente de Mongolia hace press de banca, que es esto de estar tumbado y levantar
0: las pesas
1: barras,
0: así para el pectoral, ¿no?
1: Como si fuera en la cárcel, ¿no?
0: Sí.
1: Para que lo veas en tu cabeza.
0: Bien visto.
1: Pues levanta 100 kilos y es capaz de hacer 20 repeticiones. Y voy yo con dos mancuernas de 8 por cada lado,
0: claro,
1: y no me salen ni 6.
2: Cada uno
0: todavía
2: hace lo que puede, Raquel.
1: 100
2: no te,
1: kilos,
2: no te acompleja.
0: Pero Vaquero levanta mogollón, 200 aguas y emples así de esto. Vamos, le mete un guantazo al de ese.
1: De Mongolia.
0: Y bueno, ¿y tú qué tal, pirata?
2: Y le pone en su pueblo. A ver si continúa la racha de buen tiempo y puedo nadar este fin de hombre.
1: ¿Seguro?
0: Ah, mira.
2: Estoy deseando y mirando al cielo cada 15 segundos. Así que vamos a ver si lo consigo, ¿vale? Y mientras el día avanza y vamos con el viernes y la semana acaba, recuérdalo, somos el Pirata y su banda en Rock FM.

0: esta hora de la mañana recibe los saludos del Pirata y su banda desde Rock FM. Quiero contar una historia muy bonita. Un guitarrista está en rehabilitación, ¿vale? Por sus adicciones. El bajista del grupo en el que estuvo y en el que dejó de estar por sus malos hábitos va a verle al hospital con frecuencia. Sí. Y le invita a volver al grupo. El guitarrista se rehabilita y vuelve. Están 4 meses ensayando y componiendo nuevas canciones. En solo 3 semanas graban el disco.
1: ¿Cómo?
0: Eligen el tema que voy a poner como primer single. En mayo del 99, la canción llega a la radio y lo peta. La recupero para ponerla y celebrar la buena salud del guitarrista.

0: guitarrista en unos minutos aquí en El Pirata y su Banda de Rock FM.
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1: Era la vuelta de Johnny Frusciante a los Pepper y vuelta a lo grande con el Scar Tissue.

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0: Buenos días, chavalote.
1: Buenos días, criaturas, ¿cómo vais?
2: Bien,
0: muy bien.
1: ¿Estáis contentos?
0: Sí.
1: Y felices, bueno. Os veo muy bien. Y además se nota que habéis pasado unas buenas vacaciones.
0: Sí.
1: El otro día iba a decir, habéis pasado un buen verano, pero ya lo dije el otro día de este verano pasado y tal, la gente que seguimos estando en verano.
2: Bueno.
1: Que sí, pues yo no tengo concepto. Yo septiembre ya currando, ya para mí ya no es
0: claro.
1: Verano, chico. Lo quieres llamar tu verano porque es hasta el 20 y pico de septiembre, lo que quieras. Lo que yo te quiero decir es que este verano pasado he visto yo menos postureo en la gente de vacaciones.
0: ¿Sí? ¿Oh, sí?
1: En redes sociales. Tú eso no transitas, pirata.
0: No.
1: No has mirado el fijo a ver qué pone la gente por ahí. Pero en el móvil, tío, le he visto yo menos postureo. Sí,
0: ¿ah,
1: yo,
0: sí?
1: Sí, debe ser que la gente se ha dado cuenta que para ser feliz no tienes que ponerlo en redes.
0: Yeah.
1: O que no hay un duro y que te has pasado las vacaciones en el bar del pueblo en casa de tus abuelos. Yo la segunda.
0: Yeah.
1: Yo esta. Lo mío ha sido por esto. Pero me ha parecido a mí que en Instagram ha sido un poco como la Armada Invencible. Se sigue viendo mar, pero cada vez en menos barcos. Yo creo que la pela ya la bobada de pillar un barco para hacerte la foto es que parece que te tienes que hacer 15.000 kilómetros para que te cundan las vacaciones. Tienes que reventarte en vacaciones. Con un colega tomando una caña este verano me voy, que mañana cojo las vacaciones y me levanto a las 5 de la mañana. Digo, ¿en serio? Digo, ¿no te has levantado a las 5 de la mañana en todo el año? O sea, te llegan a mandar levantarte a las 5 de la mañana y te cagas en la madre que parió a Peneque, pero como
0: ¿seguro?
1: Lo has decidido tú, no, es que era el único vuelo que salía para Corea. Te manda el jefe. Levantarte a las 5 de la mañana, vente a Corea y lo denuncias por maltrato laboral. Y tú te vas a Corea. No, es que mi pareja y yo siempre hemos querido ir a Corea. Digo, pero si te separaste hace 3 meses. Y me dice, pues eso, que se joda, me voy a Corea. O sea, era el único vuelo para joder a su pareja a las 5 de la mañana y lo cogió el tío. Gente que se levanta a las 5 de la mañana para poner la sombrilla. Hombre, por favor, que eso a las 5 de la mañana, eso no es unas vacaciones, es una evacuación. Salido a las 5 de la mañana, eso no se, a las 5 de la mañana no se sale por agua, se sale por fuego de casa. Recuerdo la primera vez que fui yo con la crisis de vacaciones, nuestro horario tipo era 8 de la mañana desayuno, 9 excursión, 11 visita guiada, 1 museo, 3 restaurantes, 5 paddle surf, 8 casco antiguo, 10 cena y 12 copas.
2: Wow.
1: Pero así, ¿eh? Y al día siguiente a las 8 arriba, que decía mi mujer, que hay que estar, hay que aprovechar.
0: Claro.
1: Hemos venido aquí para aprovechar. Tú lo haces, Raquel, ¿verdad? Que le dije a mi mujer, digo, relájate, mujer, ya tendremos otra opción en la vida de volver a Albacete. Digo, yo.
3: Tanto hay que ver ahí,
1: joder, a las 8 de la mañana al día siguiente ya está. Hay que buscar el del paraguas en Albacete, el del paraguas. Joder, macho, es que hay que aprovechar, hay que estar reventado en vacaciones, que se note, y hay que hacerle fotos a todos, que lo que has desayunado, lo que has comido, la catedral, al del paraguas, pase una mariposa, un gato, foto, que se vea que estás de vacaciones. Y dice, ¿con quién te has ido de vacaciones? Digo, con Félix Rodríguez de la Fuente. Estamos persiguiendo a los corzos para hacerles una foto por el centro de Albacete, cojones. A los pies, foto a los pies también. No te has mirado los pies en todo el año. De que los pies son feos, la expresión de eres más feo que los pies de otro, que se ha dicho toda vida. Pues ahora la gente tiene más fotos de los pies que de sus padres.
2: Yeah.
1: ¿En serio? Eso es que te pones los pies así en la arena de la playa. Y dice mi mujer, ¿qué te parece? Y me enseña una foto de los pies. Digo, pues que como se lo mandes a mi tío Juanete, me parece una genialidad. Me parece una genialidad. Pero gente brindando vídeos, brindando con los pies, así. He visto mucho este verano, brindando con los pies. Digo, que se ha brindado toda la vida cuando estás de fiesta, eso es verdad. Pero la uña era de whisky, cojones, no de dedo gordo. Qué asco, Will Instagram a pies, de verdad. Porque es que lo manda el algoritmo a hacer fotos de los pies. Es un fascista el algoritmo. De ahí la fascitis plantar que tiene la gente en Instagram. La gente quiere hacer fotos y ponerlo en redes porque necesita demostrarse a sí mismo que ha sido feliz.
2: Sí.
1: Tienen que ver que han sido felices. Y la felicidad no se ve en las redes sociales, se ve en la cara. Se ve en la cara de la gente. Yo recuerdo haber entrado aquí iluminado, de mirarme la gente diciendo, madre mía, ¿de dónde vendrá este tío? Y Raquel me pilló, me dijo, ¿cómo se nota que has estado en Albacete?
0: Una mañana más, Alex Clavero, el francotirarrock, pasó por el pirata y su banda de Rock FM.

0: El Pirata y su banda en Rock FM, como cada mañana de 6 a 10. Acabo de adelantarme a la IA.
1: ¿Por qué?
0: ¿Tú? Yo mismo. Hace unos meses contabais aquí que se está preparando una IA que va a traducir, por decirlo de alguna forma, a interpretar lo que dicen los gatos y los perros.
2: Ah.
0: Entonces, yo ya me he adelantado y sé lo que dice mi gato.
3: Ah, sí.
0: En casa hay un gato que se llama Ogri. Se le compró recientemente una cama para que estuviera más calentita de cara al invierno. Y tal. Entonces yo decía, sí, hombre, como que vas a ver la gata, que esta cama es para ella. Oye, según vio la cama, se metió en la cama y
2: se arropó.
0: Y se apalancó allí. Entonces yo voy y la digo en un castellano perfecto.
2: Ajá.
0: Anda, mira, qué bien. Al minuto sabido que la cama era para ti. Y entonces me miraba.
2: Ajá.
0: Me miraba, que ni siquiera maullaba, ¿eh? Ah. Y yo interpreté lo que decía.
2: Ah.
0: Y decía, el humano este que anda raro se cree que soy tan gilipollas como él. Y que no sabe, es que no sabe que esta cama es para mí, que está más claro que el agua. Anda, que va a caber él en esta cama. Pues es para mí, está muy claro. ¿Y cómo se puede ser tan tonto y no darse cuenta de que la cama es mía?
2: Y todo eso en silencio. Si llega a decir miau, fíjate tú,
3: ¿ves?
2: La traducción que habrías hecho.
0: Claro.
2: El Quijote.
0: O sea, me acabo de anticipar a la IA en ese aspecto. Voy a ver si lo

0: paseando por la vida con Dire Straits. 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
1: Cuidado con lo que viene. No sé si tenéis cartas de Pokémon vosotros, si sois afín.
2: Yo no.
1: Un experto de finanzas ha dicho que en caso de colapso financiero, los Pokémon podrían ser la moneda del futuro.
3: No me lo puedo creer.
1: Sí. Pero no, pues esto es real lo que dice el tío.
3: Sí,
1: este.
3: Una
2: es ruina para mí.
1: Es que se compran muchas cartas ahora de Pokémon, es bastante actual. Yo lo estoy viendo bastante en el colegio de la cría. Bueno, pues esto es para especular, lo hacen para especular las cartas. Y claro, Dios, imagínate cómo sería el mundo con las cartas de Pokémon como monedas. Tú fíjate. O sea, el eslogan de los millonarios sería: hazte con todas. Ahí que no, el eslogan de los sobres. Ahí. En vez de llevar el dinero en una cartera, lo puedes llevar en una Pokébola, ¿sabes? Que es mucho más cómodo. O mira, como son japoneses, pues al dinero en vez de pasta lo puedes llamar sushi. ¿Qué pasa, tío? Dame 5 sushis. Las monedas para los chavales, en vez de la cara del rey, van a poner la de Ibai.
3: Sí.
1: Que les va mucho mejor, más actual para los jóvenes. Y ya verás las ofertas cómo van a cambiar con la moneda de Pokémon, fíjate.
2: ¿Sí?
1: Esta es tu hamburguesa normal. A la más grande por un Pikachu más. Venga.
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0: Estás escuchando al Pirata y su banda en Rock FM. Y dentro de la banda está Pablo Díaz, el criticón. Ese tipo que yo no sé cómo lo consigue, no sé cómo lo hace, pero coge películas que todos queremos, que todos hemos visto mil veces, que son significativas para nosotros, y las pone a parir. Bueno, las desmonta inmediatamente. El criticón está viniendo. A ver de qué va hoy.
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1: Y con Billy Idol te recibo a esta hora de la mañana. Es viernes, buenos días.

0: al Pirata y su banda de Rock FM. Una mañana más llega El Criticón. Aquí está Pablo Díaz, cogiendo películas míticas y destrozándolas.
1: Así es, y hoy quiero destrozar Psicosis, de Alfred Hitchcock. Hitchcock era como Rajoy en un concurso de deletreo, el maestro del suspenso. No, en Psicosis, ¿no? Una mujer llega al motel de un psicópata. Es una peli que predice los Airbnb, porque vas a un hotel y te clavan. No, la prota, de hecho, muere a mitad de la película.
0: No.
1: Ver Psicosis por ella es como ver la Champions por el Atleti. Al final no llegas. Es una película en blanco y negro, ¿no? Hay menos color que en el video porno de un albino. El blanco y negro como que el que lo cambia todo, ¿no? Porque, de hecho, la escena de la ducha, esto es verdad, para la sangre usaron chocolate.
2: Ah.
1: Eso es verdad. Entonces, el blanco y negro...

0: Un cuchillo chocolate en blanco y negro es terror, a color es un anuncio de nocilla. Y quiero, por supuesto, hablar del final. Podemos hacer spoilers, ¿no? Es de 1960, ¿no? Una película a estas alturas, como, ¿qué spoiler hay, no? Spoiler. Todos los protagonistas han muerto, ¿no? Después de 80 años. Bueno, el final es que el malo se viste como su madre. Norman Bates, sí. ¿No? Es al revés justo que un cincuentón divorciado que se viste como su hijo. Y no me gusta la película por sus consecuencias. Es tan traumática, es tan terrorífica que mucha gente por la película le da miedo ducharse.
1: Sí, ¿no?
0: Y toda esa gente coge conmigo el metro todos los días.
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0: Y un guitarrista de leyenda americano con una de sus canciones más conocidas es lo que está a punto de sonar en El Pirata y su banda de Rock FM. Pero antes viene Raquel.
1: Con las tres cosas que tienes que saber, un día muy desigual en cuanto al tiempo. Mientras gran parte del país va a disfrutar de cielos tranquilos y temperaturas agradables, el Mediterráneo vuelve a ser la zona más afectada, con lluvias y tormentas que pueden ser localmente fuertes en Baleares, Cataluña y también en puntos del sureste peninsular. En el resto del territorio predominarán los cielos poco nubosos y un ambiente más estable. Las actividades escolares se reanudan hoy con normalidad en los municipios afectados el día anterior. Finalizan las alertas en Valencia y Andalucía ha desactivado la fase de emergencia por lluvias en Almería tras una veintena de incidencias. Y un científico de la NASA ha descubierto por casualidad el mayor cráter recién formado identificado hasta ahora en el sistema solar. Lo provocó en 2024 el impacto de un cometa o asteroide de tamaño de un edificio de 3 a 6 plantas. Flipa, ¿eh? El cráter mide unos 222 de diámetro y 43 metros de profundidad. Para que te hagas una idea, la longitud de 2 campos de fútbol y suficiente para apilar 3 autobuses escolares. Y resulta que jugar a videojuegos puede poner tu cerebro 10 años más joven.
0: ¿Ah,
1: bueno,
0: sí?
1: A ver, no hablo de echarte un FIFA a las 3 de la mañana.
0: Ah,
1: no todos los videojuegos.
0: Vale.
1: Han hecho un estudio sobre un videojuego que se llama Brain HQ, ¿vale?
0: Uh-huh.
1: Es un programa diseñado específicamente para entrenar la capacidad cognitiva. Lo que hacen es, por ejemplo, aparece la cara de un actor y enseguida te ponen un nombre y se van, ¿no? Entonces, imagínate que sale, pues yo qué sé, el pirata y pone Brad Pitt. Y tú dices, no.
2: Mentira.
1: No cuela. Ni lo uno ni lo otro. Pues hicieron experimentos con 92 personas y han visto que han mejorado mucho la toma de decisiones, la rapidez. Gente entre 65 y 83 años.
2: Qué bueno. Hombre, siempre que sirva para eso, para rejuvenecer.
0: Para espabilar. Claro.
2: Porque a mí, desde luego, cuando yo iba a los billares a jugar a la máquina y al Pac-Man y eso, envejecí 10 años.
0: Sí, lo que pasa es que no solamente jugaba al Pac-Man, sino que te ponía también chuzo.
2: No tenemos que dar toda la información, pirata. Estamos jugando al Pac-Man.
0: Las cosas pasan por lo que pasan.
3: Vale. 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
0: Y como te adelantaba, el guitarrista y cantante americano Steve Miller a punto de sonar en El Pirata y su banda de Rock FM.

0: Como bien sabes, cada mañana a esta hora, en El Pirata y su banda de Rock FM, hacemos la filosofía de bolsillo de Sayago. El conocimiento y la sabiduría que hay esparcida por el mundo, él la recoge y la convierte en lo que vas a escuchar, en filosofía de bolsillo.
1: De la buena.
0: Venga. Sí.
1: Pienso, luego existo.
0: Claro.
1: Muchas veces no pienso nada y sigo existiendo.
2: Fíjate, bueno, tú, es
1: verdad. Acabo de fastidiar. La frase, venga. El español es el único animal que después de soltar todas sus desgracias siempre termina con la expresión, pero bueno,
0: ya veremos.
2: Estoy bien.
1: No tengo prueba, pero tampoco dudas de que todos salíamos más cuando nuestros padres no nos dejaban salir.
2: Estoy de acuerdo.
1: ¿Eh? ¿Os ha pasado? Venga, una más. Todo el mundo habla de lo difícil que es dejar a un gran amor. ¿Pero han intentado dejar el pan?
2: Peor.
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0: Desde Rock FM, aquí nos tienes cada mañana. Déjame que te cuente algo. Hay una chica, una modelo americana que se llama Lily Aldridge. Ha sido ángel de Victoria's Secret, ha sido portada de 1000 revistas de moda, ha aparecido en vídeos de Eminem, de Taylor Swift, de Limp Bizkit, y además, Lily Aldridge fue la inspiración para un tema que dio la vuelta al mundo y que te voy a poner en un pispás, aquí, en El Pirata y su Banda, de Rock FM.
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1: Como te contaba la modelo Lily Aldridge, fue pareja del líder de este grupo que suena, que se llama King of Leon. Y su líder es Caleb Followill. Suerte que tuvo el colega.

0: Es 18 de septiembre. ¿Qué pasó en una fecha como esta en la historia del rock? Como cada mañana a esta hora, te lo contamos en la Rock Efemérides del Pirata y su banda.
1: Y un día como hoy de 1968, los Beatles grababan 20 tomas del tema Birthday en Abbey Road.
0: Uno de los temas que más me gustan de los Beatles. Uno de los temas que más me gustan. Estaba en el álbum blanco y sí, parece ser que tardaron un poquito. Pero ahí quedó, ¿eh? Sí. Ahí quedó el verde.
1: Y... bueno, y en 1995, un día como hoy, Héroes del Silencio publicaba Avalancha.
0: Producido por Buzz Aldrin, que también, entre otras cosas, produjo el álbum Destroyer de Kiss, El Muro de Pink Floyd. Bueno, ahí venían temas como Iberia Sumergida, Avalancha, que daba nombre al disco, La Chispa Adecuada, efectivamente, que no me salía. Sí. Bueno, es el último disco del grupo y con él vino una gira brutal para apoyarlo. Y después, pues, chao pescado, porque ahí está. Lo dejaron los...
1: mira, ¿qué me suena esa frase? Bueno, en 1970, un día como hoy, Jimi Hendrix era declarado muerto a su llegada al St. Mary Abbot Hospital.
0: Hay, como no, teorías conspirativas de que a Jimi Hendrix le mataron. Y de lo que fue la mafia, que es una de las teorías, de vez en cuando sale algo a relucir. De hecho, recientemente se ha sabido que como un año antes de la muerte de Jimi, Hendrix fue secuestrado durante un par de días. Pero no ha trascendido esto. Lo que no se sabe es que qué pasó en ese par de días que estuvo secuestrado. El caso es que en un día como hoy de 1970, Jimi Hendrix entraba en el Club de los 27.

0: Qué intensidad, el Hey Joe de Jimi Hendrix. Bueno, estás escuchando al Pirata y su banda saludándote desde Rock FM y trayéndote como cada mañana diversión y mucho, mucho rock.
1: Fíjate, para que digan que el ser humano todos somos iguales, o sea, el tema térmico interior de cada uno funciona de forma muy, muy diferente. Han bajado 4 grados,
2: sí.
1: Raquel
2: sí.
1: aparece con chaqueta, sí. Tú dices que ha puesto hasta la calefacción del coche para
3: sí,
1: venir
3: señor.
1: Aquí.
3: Sí, señor.
1: A las 5:30 de la mañana.
3: Así ha sido.
1: Pero pirata, o sea, y yo me han entrado sudores solamente de escucharos y de ver a Raquel con la chaqueta. Ah, o sea, porque... cómo cambia el sistema de temperatura de cada uno.
3: Oye, es que nos adecuamos al tiempo.
2: La verdad, creo que solamente estamos de acuerdo cuando hace mucho, mucho frío.
1: O mucho, mucho, mucho calor.
3: O mucho, mucho calor.
1: Mucho calor, de verdad, sí. Pero en cuanto baja un poco así eso...
2: Es que nunca tengo mucho, mucho calor. Entonces, por eso digo, siempre cuando están cayendo chuzos de punta, que Sayago dice, hace rasca. Digo, madre mía, mañana saco el nórdico, saco las mantas, porque para que este tenga
1: Javier,
2: frío...
1: del norte de Europa. No, yo desde luego me he equivocado de país. Tenía que haber nacido en Finlandia o algo así.
3: ¿Por qué?
1: Porque sigo teniendo calor, pirata.
3: ¿Sigue, no?
1: Sigo teniendo calor.
3: Pues así nada, no se puede hacer el programa en bolas.
2: Sayago, vístete.
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0: en El Pirata y su banda de Rock FM ahora mismo. Como cada mañana vamos a jugar al rock a capelo. Te traemos rock y diversión y por eso nos divertimos a nuestro aire. Esto del rock a capelo va de que ponemos dos fragmentos de dos canciones a las cuales le quitamos la instrumentación. Solo alguien canta. Dime quién canta, qué canción es y te damos una tote bag de Rock FM. Desde Barcelona tengo a Laura. ¿Es así, no?
1: Sí, así es.
0: Laura,
1: ¿qué tal?
0: Bien,
1: ¿cómo estáis?
0: Encantados de hablar contigo. Bienvenida a Rock FM, muchacha.
1: Muchas gracias.
0: Como ya sabes de qué va el juego, consigue tu tote bag acertando quién canta y de quién es esa canción.
1: De acuerdo.
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0: ¿Qué me dices?
1: Me suena muchísimo, pero ahora mismo no te sabría decir.
0: Si pretendes conseguir la tote bag.
1: Vale, pretendes. Sí, pretendes. Ha sido muy fácil la pista.
0: ¿Y cómo se llama la canción? ¿Cómo se llama la canción?
1: Sigue.
0: Bueno, vamos a dejarlo en que has estudiado en Oxford, como yo, en la misma clase, y lo vamos a llamar Don't Get Me Ground, ¿vale? Ya tienes,
1: perfecto.
0: Laura, ya tienes tu tote bag de Rock FM, pero seguimos jugando al rock a capelo en esta mañana de viernes. Ahí viene la segunda.
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1: ¿Los Twisted Sisters?
0: Sí, y la canción también te vale en español, ¿eh?
1: ¿We're not gonna take it?
0: Sí, we're not gonna take it.
4: De pleno.
0: Bien conseguida tu tote bag que ya está saliendo para la ciudad condal. Muchacha, gracias por jugar con nosotros al rock a capelo.
1: Un beso
0: de toda la banda, Laura. Y si tú quieres jugar conmigo, llámame al 900-501-799. Es el teléfono del Pirata y su banda en Rock FM.

0: Oye, que a esta hora de la mañana tengo que darte una buena noticia. En 10 minutos está aquí Alex Clavero, el francotirarrock. Y como cada viernes, el francotirarrock vendrá remasterizado. 10 minutos.
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0: Mañanita de viernes y el Pirata y su banda que no paran en Rock FM. Como te adelantaba, viene el Francotirarock, que como cada viernes llega remasterizado. Buenos días, Clavero, ¿cómo estás?
1: ¿Qué pasa, Pirata? ¿Qué pasa, banda?
2: Buenos días.
1: Buenos días. Oye, tengo que hablar ya del tema este, pues estoy enfadadísimo, enfadadísimo. Pues lo de las llamadas que nos hacen todos los días al móvil, 6, 8, 10, 14 llamadas de números desconocidos, que son estafas, tío. Pero de verdad, con nuestros impuestos no se puede hacer algo, porque es que te llaman de Valencia, Alicante, Vitoria, Sevilla, pero a veces es... es, es, es

0: Portugal es Lisboa, sí, es Francia, es Bruselas, sí, sí, sí, es Bruselas. Digo, que me toque ir al Parlamento, que me toque ir a votar, sí, que me toque ir a decidir algo. Rumanía, digo, pues lo mismo es el Conde Drácula, porque como son unos chupasangres todos, sí, pues lo mismo es el Conde Drácula, ¿sabes? Y a veces, y no te dicen nada, y tú sientes la responsabilidad de cogerlo, porque te han llamado a tu móvil, entonces tú dices, bueno, por si acaso es algo, y lo coges, hay unos segundos de silencio y te cuelgan. Chicos, ¿se te quedó un mal cuerpo?
1: Claro.
0: Que sí. yo miro la cartera después, digo, algo me han quitado, o se ha muerto un koala en el mundo, lo mismo se ha muerto un koala, o peor, lo mismo han reeditado Campamento Flippy, yo no lo sé, pero... No sé, pero ¿sabes? Algo ha pasado. Yo tengo dos pequeñajos, jolín, que te suena el móvil y dices, jolín, si estoy con ellos no se lo cojo a nadie, pero si no estoy con ellos, digo, lo mismo, ha pasado algo, lo cojo, porque es un número de Madrid, dos segundos de silencio y me cuelga. Digo, otro koala a tomar por culo. Digo, es que acabamos con ellos, pero que te digo, Madrid, que de repente el otro día ponía Nueva Zelanda. Digo, ¿Nueva Zelanda? A ver, Lucas se mueve mucho, pero ¿Nueva Zelanda? ¿Se me ha ido a Nueva Zelanda? Y si se ha ido, que no se lo voy a coger, coño, que es conferencia, que no se lo voy a coger, que seguro que me ha llamado a cobro revertido. Nueva Zelanda, que yo lo volví a leer, ponía Nueva Zelanda tan pequeño con la presbicia que tengo, digo, lo mismo pone lo nuevo de Zalando y me lo estoy perdiendo yo una oferta. Lo mismo estoy perdiendo yo una oferta aquí a lo tonto. Joder, Nueva Zelanda, Ginebra. De Ginebra me llaman un montón de veces. Yo he bebido gin tonics a más no poder, pero para que me den un premio desde Ginebra. Digo, lo mismo me estoy perdiendo un premio en Copa de Balón, no lo sé. De Noruega, de Oslo me llaman mucho. Os lo digo, no lo cojas. Que es mentira. De Italia, porque a veces Oslo dices, pues no, pero Italia dices, lo mismo conozco a alguien. Te pones a pensar que me ha podido llamar a mí de Italia, me puede estar llamando Laura Pausini, digo, lo mismo me está llamando Laura Pausini. Claro, y lo mismo, sí, me está preguntando que Marcos ha marchado para no volver, lo mismo me lo está contando. Porque el tren de la mañana llegó ya sin él, pues lo mismo me está contando eso. ¿Y cómo no se lo cojo a Laura? O lo mismo me está llamando Nick para decirme que Laura no está. Digo, pero ¿cómo va a estar si se ha ido a buscar a Marco? Pero no lo veis. Es que de todas maneras, en la música italiana de los 90 todo eran desapariciones, coño. Lo mismo me está llamando el mono a medio para decir que Marco ha encontrado a su madre por fin. Es que todo, joder, ha encontrado a su madre. ¿Y quién estaba allí? Pues Laura, que estaban allí todos. Pero Ramazzotti diciendo son las cosas de la vida. Joder, pero vaya jaleo. Al final, lo único que no apareció fue la de Romina y Albano. Cojones, tanta canción. Joder, macho, y es que encima tú lo coges y que cuando te van a colgar o te cuelgan, es que Estocolmo, de Estocolmo también me llaman mucho, digo, esto no es colmo, esto es el colmo. Yo lo leo, digo, esto es el colmo. Y a veces lo cojo y digo, petada va por culo. Digo, Estocolmo, pero esto calma. O sea, tengo que decir que al final desahogarte de vez en cuando, pero te da igual porque son bots, que llaman ellos robots, que no, que la tenían que haber quitado la TED, porque son robos tal cual, robos a la gente. Imagínate imagínate gente mayor que no se entere, son robos, estafa, que sabes dónde viene estafa, de estafa tal, no le hagáis esto a la gente, joder. Y yo voy a empatizar con el estafador, porque yo soy autónomo y empatizo con todos los negocios. Hay que pagar mucho a principio de mes. Yo como estafador te veo bien que se te atravesó tercero de primaria y luego a partir de ahí la vida fue rodando y mal y te has dedicado a ser estafador. Yo entiendo que tengas una oportunidad, pero una, chico, llámame. Si me la cuelas, me la cuelas. Si no, no me la cuelas. Pero no puedes llamar mañana, tarde y noche, todos los días, a la hora de cenar, de desayunar, a la hora de la siesta. Coño, no eres un estafador, eres Yoigo. Eres que de verdad, párate. Y la gente, apúntate a la lista Robinson. Me ha apuntado a la lista Robinson y ahora lo único, no ha cambiado nada. Lo único que ahora soy un poco más fan de los Asuna, pero este chiste es café para muy cafeteros, pero sí, muy mal. Y luego hay gente que no son bots, hay veces que son gente que te intentan vender algo, estafar con algo, y yo soy súper educado siempre, y cuando ya le tengo convencido de que le voy a decir que no, me cuelga y me deja roto. Joder, tío, eso tampoco puede ser, otro koala a tomar por culo, es que de verdad nos acabamos con los koalas, no llaman nunca para nada, bueno, solo una vez. Que era un número rarísimo y dije, me la voy a jugar, lo cogí y me dijeron, eres el primero en saber que se va a reeditar Campamento Flip.
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0: por fin es viernes. Gracias por estar ahí, que tengas un buen día. Se prepara Raquel para contarte lo que te tiene que contar. Y después, un disco inquietante, grande, con un Jim Morrison susurrante. Eso es lo que estoy preparando para ponerte aquí, en El Pirata y su banda de Rock FM. Pero como te digo, antes, Raquel.
1: Y las tres cosas que tienes que saber. Tenemos un día bastante irregular, mientras gran parte del país va a disfrutar de cielos despejados y temperaturas agradables. El Mediterráneo vuelve a ser la zona que más preocupa, con lluvias y tormentas que pueden ser localmente fuertes en Baleares, Cataluña y puntos del sureste peninsular. Después del batacazo que nos hemos pegado en el último informe PISA, pues han sonado todas las alarmas y el Ministerio de Educación ha convocado este viernes a todas las comunidades autónomas en una reunión de urgencia para poner las cartas sobre la mesa. Y hablando de exámenes, ¿aprobarías hoy el de conducir? Según un informe, el 92% de los conductores españoles suspendería el teórico si tuviera que hacerlo ahora. Los mayores problemas están en las preguntas sobre motos, señales y normativa. Además, el 80% considera caro sacarse el carné y el 77% no ha vuelto a recibir formación vial. Eso sí, la mayoría reconoce que vendría bien reciclar conocimientos. Y termino hablando de los conspiranoicos, que nos dan mucha vidita aquí en el programa. Bueno, pues en Inglaterra tienen un nuevo enemigo. ¡Chan, chan! Los semáforos.
0: ¿Tanto?
1: Sí, ahí están instalando semáforos inteligentes que, por ejemplo, reaccionan a la cantidad de tráfico y tal. Bueno, pues un grupo de jubilados revolucionarios que se hacen llamar Blade Runner los están saboteando.
0: Fíjate.
1: Sí, porque dicen que son armas de asalto electrónicas.
2: Claro, por eso le dan miedo a los semáforos, porque le faltan las luces, que esto es lo que sobra.
0: Vamos a ver, esto es uno propone esta idea y el otro le da luz verde.
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0: Inquietante desde el primer momento, ¿eh? Y Jim Morrison susurrante, pero qué magia hay que tener para aguantar esa tensión y hacerla atractiva durante 7 minutos, que es 6 minutos y pico, que es lo que dura el Rider of the Storm de los Doors.

Ahí quedó para siempre una de las masterpieces, una de las piezas maestras de los Doors. Estás escuchando al Pirata y su banda como cada mañana en Rock FM, trayéndote diversión y mucho, mucho rock. 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

0: y una vez más estamos a punto de hacerlo aquí en Rock FM.
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0: ¡Qué subidón! Ahí está Ramón Lorenzo desde el Escorial jugando por 1.800 pavos, ¿me equivoco? ¿Hay algo?
2: No te equivocas.
0: 1.800 pavos a final de mes. Bueno, impresionante. Suerte, Ramón. Bienvenido una mañana más.
3: Buenos días, Pirata y banda, de nuevo.
0: Vamos a jugar en un instante. Guillermo Fernández, desde Asturias, es el aspirante a Rockmaster. Buenos días.
4: Buenos días, Pirata y banda.
0: Nada de nervios, Guillermo, nada de nervios. Sayago, recuerda las reglas del juego del Rockmaster.
2: Pues nada, Guillermo, te toca esperar por si acaso hay fallo por parte de Ramón, que es el actual Rockmaster, y por eso comienza a responder la pregunta de Rock durante 90 segundos que va a lanzar el Pirata. Así que al finalizar el tiempo hacemos recuento, el que más aciertos tenga, 100 pavos y titulazo de Rockmaster. Dicho esto, ponemos el tiempo y empezamos.
0: ¿Cómo se llama el cantante de Scorpion, Klaus Main o Rudolf Schenker?
3: Klaus Main.
0: Muy bien. ¿Qué canción de Steppenwolf aparece en la película Easy Rider? ¿Magic Carpet Ride o Born to Be Wild?
3: Born to Be Wild.
0: Sí, señor. ¿Qué dos hermanos fundaron los Kings? Liam, y Noel Gallagher, o Ray y Dave Davis.
3: El primero, Oasis.
0: Ya, pero yo te preguntaba por los Kings.
2: Claro.
3: Ah, 15, pues la segunda,
0: perdón. Vale, venga. ¿Cuál de estos dos álbumes pertenece a los Clash? ¿Sandinista o Never Mind the Bollocks?
3: La segunda.
0: ¡No!
2: Turno para Guillermo.
0: ¿Qué muestra la portada del Hotel California de los Eagles? ¿Un edificio al atardecer o a la banda?
4: Un edificio al atardecer.
0: Sí, señor. ¿A qué movimiento musical asociamos a T-Rex? ¿Al grunge o al glam rock?
4: Al grunge.
0: ¡No!
2: ¡Turno para Ramón!
0: ¿En qué año se publicó el álbum Meteora de Linkin Park? ¿En 1999 o en 2003?
3: 99.
2: ¡No! ¡Turno para Guillermo!
0: ¿Cuál fue el primer nombre que tuvo Pink Floyd antes de llamarse Pink Floyd? ¿De T-Sheets o de Jarber?
4: La segunda.
0: ¡No!
2: ¡Turno para Ramón! ¡Va por delante!
0: ¿Qué grupo publicó el álbum Nada, no entra, ¿no?
2: No entraba. Y mira, ha habido rebote, pero Guillermo tan solo ha tenido un acierto, Ramón ha tenido tres, con lo cual acumula 1.800 euros.
0: Los 1.800 pavos y sigue manteniendo el título de Rockmaster y volverá a jugar aquí en El Pirata y su banda de Rock FM.

0: El Pirata y su banda de Rock FM. Voy a seguir hablando de la policía, pero desde otra perspectiva. La emigración. Aquí hemos hablado, Sayago, Raquel, de Carlos Roatkanman, que era un teclista de orquesta gallego, que en los 2000 se fue a Los Ángeles y ahora se codea con Richie Sambora, remezcla los discos de Michael Jackson, trabaja para Bob Rock. Bueno, pues este es un emigrante destacable, pero hay otro emigrante destacable que procede de un pueblo italiano genuinamente mafioso.
1: Marco. El mono.
0: Emigró a Estados Unidos se convirtió en uno de los personajes necesarios del grupo que voy a poner en cuanto pueda, aquí en El Pirata y su banda de Rock FM.
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1: Pues sí, los Porcaro proceden de un pueblo italiano genuinamente mafioso. De ahí viene su familia, que emigró a Estados Unidos, pero afortunadamente ellos siguieron el camino de hacer discos como este.

0: Saludos del Pirata y su banda desde Rock FM. Buenos días, bienvenido. Cada mañana aquí de 6 a 10 encuentras diversión y mucho, mucho rock.
1: Oye, que Rayo Vallecano, ese rayito, está de actualidad totalmente.
0: ¿Por qué?
1: Bueno, ya lo han quitado, ya por fin va a poder, bueno, se supone que va a poder jugar en su campo.
2: En su campo, sí.
1: Y sobre todo por su estrella, Camello, Sergio Camello, que es el pichichi del equipo ahora mismo. Está muy arriba, ¿eh? Está compitiendo ahí con Mbappé y todo, pero lo mejor de Camello no es lo del tema del fútbol.
0: ¿El qué es?
1: No, es que tiene Letterboxd, que es una red social de cinéfilos donde él mismo comenta cine antiguo y de culto.
2: ¡Anda! ¿Vale?
1: Dijo que le encantan las pelis de Thor, que es el dios del rayo.
0: Sí, por eso.
1: Pero fíjate que tampoco faltarán los clásicos como El portero de noche. Eso sí, seguro. No. Y la de todas estas, las películas estas del Kevin Costner.
0: Él la
1: remata. 11 hombres sin piedad, ¿te acuerdas?
0: Oh.
1: Bueno, eran 12, pero el 12 está en el banquillo.
2: Sí.
0: Claro.
1: Como en la película. Y luego Camello también, este jugador del Rayo, como buen cinéfilo, seguro que se ve todos los partidos del Liverpool.
0: ¿Por?
1: Dijo, pero en versión original sin subtítulos.
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0: 28 de septiembre. Escuchas al Pirata y su banda en Rock FM. Es viernes y el fin de semana anda cerca para nosotros. Sayago, ¿qué vas a hacer en el fin de? Cuéntame.
1: Donde me lleven, donde eso, porque voy de totalmente este fin de semana de chofer.
2: ¿Ah, sí?
1: Así que sí, sí. La familia, mi madre está en casa, la cría. Sí, o sea, vamos a ver. De totalmente.
0: ¿Tienes la gorra de plato?
1: Yo no sé, directamente. Con el látigo, llévanos a tal sitio. Ya, así que donde me lleven. Ven. Bueno, no, donde les lleve yo.
2: Pon el taxímetro, ¿eh? ¿Eh? Claro.
0: Y echa gasolina. Y echa gasolina.
1: También. Sí, sí, eso está yendo.
0: ¿Y tú qué vas a hacer, Raquel? Pues, ¿fiestas de Albacete?
2: No, ya acabaron el jueves. Me voy a Zaragoza.
0: ¿A Zaragoza?
2: Sí, voy a un conciertillo y a ver a una amiga que hace mucho que no veo de la universidad. Mi amiga Sara.
1: Pilar.
2: No, Pilar es de Albacete. Mi amiga Sara. Así que a pasar un fin de por Zaragoza, que desde un festival que se hacía ahí, el Metal Way, ¿te
0: el
2: acuerdas?
0: Metal Way,
2: no
0: el
2: he
0: Metal
2: vuelto
0: Way.
2: A Zaragoza hace muchos años, así que toca ir.
0: Sí, sí, sí, toca. Además es una ciudad maravillosa.
2: Sí, seguro.
0: Y tiene un ambientazo rock impresionante. Lo vas a pasar bien, estoy convencido.
1: ¿Tú qué vas a hacer?
0: Pues yo voy de tecnología este fin de semana.
1: Venga.
0: Voy a ver si me arregla la impresora.
1: Ah, vale.
0: Y voy, voy a ver también si avanzo en la construcción del estudio para digitalizar todo mi archivo.
1: Vale.
0: O sea que de momento esas son las misiones que tengo. Ahí de ahí a nada. Veía nada, todo analógico y todo persona. Veía nada.
1: O sea, has dicho que vas a digitalizar.
0: He dicho, mira, vete a conducir a tu madre y a tu hija y a mí déjame en paz. Y que tenga buen fin de, chaval.
2: Luego le pedirá que te lleve.

Estamos en los últimos coletazos del Pirata y su banda en Rock FM por esta semana. Suena Linkin Park, voz de chica que está viniendo. Ahí tienes el Ironic de Alanis Morissette.

0: Gracias por estar ahí. Saludos del Pirata y su banda desde Rock FM. Yo no sé cómo lo hace, pero cada día Raquel se las busca para encontrar una pregunta que se haya hecho viral. En el fondo yo sé y te cuento que la pregunta le da igual. Lo que quiere son las respuestas.
1: ¿Qué hace que una persona atractiva deje de serlo inmediatamente?
2: Ah, yo sé.
1: Bueno, dice Laura que diga aiga en vez de haya.
0: Sí.
1: Lo llevo muy mal yo también, ¿eh? Sí. Dice Carlos que te lleve la contraria y encima tenga razón. Eso está regular.
0: Ya.
1: Enrique, un aneurisma. Claro, normal, directamente.
0: Se quita el glamour.
1: Rafa, que le pregunte absolutamente todo a la IA. Porque para inteligencia artificial la tuya ya, ¿no?
0: Sí.
1: Fernando, cuando empieza a hablar, este es exigente, la gente es muy exigente. Dice Isaac, que añada, ¿sabes? Al final de cada frase. Y que encima te dé golpecitos, eso lo apunto
0: como
1: yo,
0: diciendo,
1: ¿eh?
0: Eres tonto.
1: ¿Sabes? ¿Sabes?
0: No toques.
1: Dice Ramón, que te empiece a pedir dinero.
0: Eso.
1: Al pirata se lo lleva mal.
0: Ya ves.
1: Dice Fernando, que le apeste la boca. Dice Lola, que se le vea un moco.
3: Voy a terminar
1: con Jorge, que coma con la boca abierta y haciendo ruidos. Al menos que se quite el moco, por lo menos.
3: Ya hemos desayunado.
0: Esto es el pirata y

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0: Bienvenidos.
1: Un agricultor de Lleida que se llama Sergi ya está en la banda del pirata.
2: Y también ha llegado Ernesto, que es administrativo en Fuerteventura.
3: Y Lucía nos escucha con su padre en la carpintería en la que trabajan en Antequera, en Málaga.
1: Ya estáis los tres en la banda, Sergi, Ernesto, Lucía. Y si tú quieres estar en mi banda y conseguir el pin de Rock FM, lo que tienes que hacer es muy fácil: mandar un WhatsApp al 900-501-799. Nos vamos. Todos los compis de Rock FM se preparan para seguir haciendo de esta radio una fiesta continua. Y nosotros, si no pasa nada, el lunes a las 6 estamos de nuevo en ruta. Lo dicho, buen viernes.

Willkommen, que no me escuchaba, my dear, en este por fin es viernes que se sigue celebrando en esta tu casa, Rock FM. Bueno, veo que es 18 de septiembre, Día Internacional de la Igualdad Salarial. Y aquí en Rock FM nos lo tomamos muy en serio. Todos los artistas que vas a escuchar cobran exactamente lo mismo por acudir a la llamada de una hora de rock sin pausa. 0 euros. Igualdad absoluta. Ni uno puede quejarse. Y un día como hoy, en 1992, llegaba a los cines estadounidenses Singles, la peli de Cameron Crowe que convirtió Seattle pues casi en un personaje más, ¿no? Por allí aparecían Pearl Jam, Alice in Chains y también, por supuesto, Soundgarden. Así es con ellos como yo, Marta Vázquez, te doy hoy los buenos días y la bienvenida desde Rock FM, ¿eh?

Esto es Rock FM, estamos de viernes 18 de septiembre y ¿sabes que la ansiedad se apoderó en un momento en los años 70 de nuestro siguiente artista invitado? Bueno, él quería incluso dejar la música, los conciertos, estaba hastiado del negocio y se tomó un descanso. Se escondió durante 6 meses en su casa, se atrincheró en una colina rodeada de robles y manzanos, quien pudiera, con sus 2 hijos, un perro llamado Túpelo y un gato gordo llamado Sherbert como su saxofonista. Bueno, dejó pasar la vida pero sin música y estuvo al borde de la locura. Afortunadamente para nosotros venció a sus demonios y regresó a algo que para él es como respirar, la música. Van de Van, Van Morrison, Run a Girl en Rock FM.

Esto es Rock FM, yo soy Marta Vázquez y ahora quiero compartir contigo en esta hora de Rock sin pausa un tema que es el más escuchado de esta banda a nivel global, que yo hubiera dicho Under the Bridge, Give It Away, pues no, con más de 3.000 millones de reproducciones totales. ¿Cuál es la que se lleva la palma? Pues esta, Californication. Ellos son Red Hot Chili Peppers y están aquí dándote los buenos días y por supuesto deseándote un feliz viernes en Rock FM.

Rock FM y hoy Kiss tiene dos velas que soplar. Te cuento, un día como hoy de 1983 hicieron algo que para ellos pues era casi más provocador que salir desnudos. Aparecieron por primera vez en la MTV sin maquillaje. Bueno, después de años escondidos detrás de aquellas caras, pues el mundo descubrió por fin a Gene Simmons, Paul Stanley y compañía, y exactamente 4 años después, atención, otro 18 de septiembre, publicaban Crazy Crazy Nights. Así que hoy no hay que elegir qué rock efeméride celebramos, porque lo hacemos con las dos. Crazy Crazy Nights, Kiss, de viernes en Rock FM. ¡Wow!

eso se celebra siempre en Rock FM. Bueno, desde hoy ya podemos decirlo, ¿eh? 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Dentro de 7 días arrancarán 48 horas con las 500 mejores canciones de la historia del rock, las que tú decidas. 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

0: Esto es Rock FM y hoy hace 56 años que el rock perdía a Jimi Hendrix con solo 27. Bueno, antes de irse había dejado momentos que cambiaron para siempre la guitarra, ¿no? Y uno de ellos ocurrió apenas un año antes, en Woodstock. Lo curioso es que aquel mismo escenario también cambió la vida de otro guitarrista, uno que llegó prácticamente como un desconocido y salió de allí convertido en una revelación. En la próxima hora de Rock sin Pausa te cuento quién fue en Rock FM.
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ratito que Jimi Hendrix, a quien perdíamos un día como hoy, cerró Woodstock, ¿no? Pero unas horas antes, aquel escenario había presentado al mundo a un guitarrista que todavía ni siquiera había publicado su primer disco. Se llamaba Carlos Santana. Dos maneras completamente diferentes de tocar, dos sonidos que reconoces con apenas unas notas y un mismo escenario que los convirtió en historia. Así que mira, hoy recordamos a Hendrix y también recordamos a Carlos Santana, porque así es como continúa esta hora de Rock Sin Pausa en Rock.

De viernes, yo estoy con una sonrisa de oreja a oreja, que la verdad que ha sido una semana dura, con mucho curro y bueno, y la vuelta, que todo todavía sigo teniendo las consecuencias, pero para duro va a ser el fin de semana que viene, pero sarna con gusto no pica, ya sabes que tenemos el rock.

Este es el ritmo que merece tu viernes 18 de septiembre, el de Rock FM, el de una hora de rock sin pausa que continúa con el artista que firmó su primer contrato por $1. Tenía apenas 18 añitos y firmó ese contrato de grabación que, bueno, pues decidieron así darle una oportunidad al chaval, al novato, con una actitud de esperar y ver, a ver qué pasa. Bueno, pues lo ficharon por la mísera suma de $1 que él, el propio artista, insistió en recibir para poder enmarcarlo. Es Bryan Adams, el resto es historia, como este Run to You que ahora disfrutas en Rock FM.

0: Sí, señor. Si es que ¿qué sería de un viernes sin AC/DC cerrando una hora de rock sin pausa? Que, por cierto, vamos a inaugurar otra, pero tengo una pregunta para ti. ¿Porque puede la música hacerte conducir peor? Un estudio llegó a poner una frontera, 120 pulsaciones por minuto. Bueno, pues por encima aseguraba determinadas canciones podrían hacer que condujeras de forma más agresiva. Y para demostrarlo, señalaron directamente a una banda que conoces de sobra. Una de sus canciones con 189 pulsaciones fue utilizada como ejemplo de lo que no deberías llevar al volante. Luego te cuento quiénes eran aquí en Rock FM.
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hacerte conducir peor. Y resulta que un estudio chino que se publicó un día como hoy en 2019, hay que tener en cuenta que era chino, ¿vale? Bueno, pues llegó a poner un límite, 120 pulsaciones por minuto. Es decir, que las canciones que sobrepasaran esas pulsaciones por minuto podrían hacer que condujéramos pues de forma más agresiva. Y para demostrarlo, señalaron directamente a una de nuestras bandas. Los acusados, porque una de sus canciones tenía 189 pulsaciones, pues fue utilizada como ejemplo de lo que no deberíamos llevar al volante. Y esos acusados eran Green Day y La Peligrosa, según aquel estudio chino, American Idiot. Pero tranqui, porque hoy voy a ser responsable y esa no es la que te voy a poner en esta hora de Rock Sin Pausa. Voy a bajar unas cuantas revoluciones, aunque con ellos nunca se sabe. Green Day, Boulevard of Broken Dreams en Rock FM.

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Quédense conmigo, Marta Vázquez. Y tenemos que reconocer una cosa. En geografía del rock hemos hecho bastante trampa, ¿eh? Porque durante años hemos metido en el saco del rock inglés a todo lo que sonara bien y viniera más o menos de por allí. U2, irlandeses. Manic Street Preachers, galeses. Primal Scream, Simple Minds, escoceses. Y estos también de Glasgow, Escocia. Y desde ahí te desean un feliz viernes los reyes de la pista. Franz Ferdinand, Do You Want To en Rock FM.

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tal? Rico viernes juntos en Rock FM. 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

Y de ritmo, precisamente, quiero hablarte ahora mismo en esta hora de Rock sin pausa de Rock FM, porque hoy habría cumplido 76 años Michael Hossack, uno de esos músicos cuyo nombre pues quizá no tengas inmediatamente en la cabeza, pero vamos, ya te digo que lo has escuchado cientos y cientos de veces, porque fue el batería de los Doobie Brothers en una de sus etapas esenciales, a principios de los 70. Hossack nos dejó lamentablemente en 2012, pero hoy no nos vamos a poner tristes, porque si quieres celebrar el cumple de un batería, solo hay una manera correcta de hacerlo, que siga marcando el ritmo, y lo va a hacer con los Doobie Brothers, que están a punto de sonar en Rock FM, antes The Cranberries.

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0: Y hasta aquí llegamos tú y yo por esta semana juntos en Rock FM. Ahora le paso los mandos a Nano Hakutot, que viene con una nueva hora de rock sin pausa, una tras otra. Yo soy Marta Vázquez y gracias de verdad por estar ahí un día más y toda la semana. Que tengas un fin de estupendo, disfrútalo muchísimo y el lunes, después del Pirata y su banda, tú y yo volvemos a encontrarnos, si así lo quieres, aquí en Rock FM. ¡Feliz fin de...!
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una buena manera la de aterrizar contigo de la mano del 21 Guns y sobre todo con Green Day, que ellos es una banda que asocio mucho al fin de semana. Bueno, ¿cómo te va la vida? Espero que bien. Aquí Nano Jacuatot, hablándote desde los estudios centrales de esta radio, en la Puerta de Alcalá, rodeado de obras. Por si escuchas ahí alguna cosilla, es que están montando 19 edificios a mi alrededor. Pero bueno, como para relajarnos un poco, he pensado en empezar nuestra tarde con el hombre del piano. Y te voy a contar una cosa sobre esta canción, que es verdad. En 1972, Billy Joel se metió 6 meses a tocar el piano en un bar de Los Ángeles. Tenía un nombre falso, tenía un contrato ruinoso, no ganaba nada, pero así sacó esta canción, ¿no? Todos los personajes existían. El camarero que invitaba las copas, el parroquiano que le decía que él podía haber sido escritor, el marinero, la camarera, bueno, pues todo, ¿no? No se inventó nada, solo miró a su alrededor y escribió esta maravillosa canción que se llama Piano Man.

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los Scorpions. Tantas cosas habrán ocurrido, ¿verdad? Que den lugar a este tema que tienes aquí en Rock FM, las 3 en punto, hora menos si me escuchas desde las Canarias, todo el mundo yéndose a casa después de trabajar, que los viernes la mayoría de la gente tiene horario de este rapidete. Bueno, que sepas que ya se han acabado las opciones para que optes por tu entrada para Oasis, ya ayer se cerraron las votaciones y ahora estamos todos pues esperando, bueno, las votaciones, los registros, y ahora todos esperando a que nos llegue un correo de has sido afortunado para ir a uno de los tres conciertos que pusimos. En mi persona fueron primero Barcelona, por supuesto estando aquí, Manchester, una de las 11 fechas, ver a Gallagher a los Gallagher en Manchester tiene que ser una pasada, y también Newark, creo que es una ciudad con mucha historia en el mundo del rock, conciertos celebrados allí muy importantes. De hecho, los Oasis dieron allí un concierto donde en dos noches llegaron a juntarse más de 250.000 personas para cantar canciones como esta. Una auténtica locura. Pues nada, todos a esperar, mucha suerte, que nos llegue la notificación, y mientras tanto, aquí en Rock FM seguiremos escuchándoles, seguiremos hablando de ellos, y si pego algún grito mientras suenan los violines del Whatever Oasis, es que me ha tocado ir a disfrutar esta gran canción en

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Una canción que yo conocí, por cierto, por la versión de Revolver, ese buen y viejo rock and roll. Bueno, estás en Rock FM, ¿eh? Y viene una rock efeméride, que es cuando recordamos algo que ha ocurrido en la historia del rock en este día. Bueno, pues en un día como hoy, un 18 de septiembre, pero del 52, nacía Douglas Colvin. Tú dirás, nano, ¿quién es Douglas Colvin? Bueno, ese nombre no te suena de nada, porque el mundo entero le conoce como Didi Ramone. Hoy cumpliría 74 años, el bajista de los Ramones. Era mucho más que eso. Escribió la mayoría de las letras de las canciones. Era el que gritaba eso de one, two, three, four, boom, y se ponían a tocar antes de cada tema, y fue el que inventó el nombre de los Ramones, que esto viene porque él leyó que Paul McCartney, cuando quería pasar desapercibido en los hoteles y demás, se registraba como Paul Ramone, ¿no? Y pensó que aquello sonaba de miedo para una banda, y de ahí salieron los Ramones, un apellido falso que se pusieron los cuatro sin ser familia, por supuesto. Bueno, pues Didi repartía las cartas antes de nada, era cartero, y se juntó con el resto de la banda. Johnny trabajaba en la obra, eran currantes de Queen y decidieron hacer música porque les encantaba la música de los Stooges, la banda de Iggy Pop. Y después de eso montaron esta banda que escuchas en Rock FM, y les damos su lugar con este Rock and Roll Radio, acordándonos del gran Didi Ramone.

Se ponen llamas el corazón de Survivor en Rock FM. Esto es Burning Heart, que tanto asociamos en el mundo al boxeo, esta banda por Rocky 3 y esta BSO de Rocky 4. Bueno, estamos ahora tú y yo en 2026, según el calendario, pero nos vamos a ir a agosto del 69. Quiero hablar de Woodstock, donde había un chaval de 21 años llamado Steven Tallarico, que tenía un bolo en Nueva York, pero se le cae porque no iba a ir gente. Así que coge una tienda de campaña, se mete en el coche de un amigo y se planta en un campo embarrado de Bethel, en el estado de Nueva York, cerquita. Y eso, ¿dónde fue? Pues Woodstock, la granja que acogió dicho festival. 450.000 personas medio acreditadas, que esto, bueno, de ahí a 600.000, las que quieras. 3 días de barro y música, y él, Steven, paseaba por allí. Y en mitad de aquel caos, se cruza con un chaval que conocía de vista del colegio, que se llamaba Joey Kramer. No pudieron casi ni hablar en condiciones de cómo iban los dos, pero acabaron tomando la referencia de, oye, te llamo la semana que viene. ¿Y qué pasa? Pues que Steven Tallarico es Steven Tyler, Joey Kramer, batería de Aerosmith, y ese fue el origen de la banda que estás escuchando en Rock FM.

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0: Y con ese redoble terminamos esta hora de Rock sin pausa con Iron Maiden. ¿Y por qué te tienes que quedar? Bueno, primero porque es viernes y en Rock FM ya sabes que aquí las cosas suenan algo diferente los viernes. Y segundo, te voy a traer una canción, va de un tío que está muy subido. La letra es un fanfarrón diciéndole a una mujer que deje a los niñatos que le rodean a su chico, que él sabe lo que se hace y ella no va a poder resistirse a sus amores. Puro descaro. Esta la escribió Otis Redding y se publicó cuando él ya no estaba, de forma póstuma, vamos. Pero la versión que vamos a escuchar aquí no es la suya, es la que 22 años después grabaron 5 melenudos de Atlanta y con la que presentaron al mundo su nombre, los Black Crowes.
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4:09, hora menos si me escuchas desde las Canarias, y vamos a por otra hora de Rock sin pausa en este viernes. Yo soy Nano Jacuetot, por si no me conoces, pero lo importante, Bryan Adams, los Who, Simple Minds en cola para sonar, que además he de decirte que pasará en tu oficina si estás trabajando, que los viernes por la tarde aquí no hay nadie. Estamos Carlos Medina y yo, pues avivando la llama del rock and roll, que yo creo que nuestros jefes, no sé si nos escuchan mucho, si pusiéramos Manuel Carrasco, Charlie o los Chunguitos, yo creo que nadie nos diría nada. Pero como estamos en Rock FM, cae la lluvia púrpura de la mano de Prince en este Purple Rain. 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

Get About Me de los Simple Minds. Y va a llegar a nuestro viernes, va a llegar U2. Y llega con la canción pues que estuvo a punto de reventar la banda. Berlín, 1991, grabando en esos estudios justo al lado donde había estado el muro. Y aquello era un desastre. Bueno, y The Edge querían reinventarlo todo, los otros dos querían seguir sonando como siempre, y hubo días en los que estuvieron a un paso de separarse, diciendo, mira, este que le aguante otro. Y esta fue de las últimas en salir, y salió de un bucle debajo que no llevaba a ninguna parte, hasta que The Edge enchufó el famoso pedal guagua, que te sonará, y aquello se convirtió en una cosa maravillosa. De la mayor crisis de U2 a uno de sus grandes himnos que escuchas en Rock FM, llamado Mysterious Ways. Yeah.

semana, sino como bien ya sabes, el fin de semana que viene tendremos aquí el Rock FM 500, donde con tus votos dilucidaremos, creo que lo he dicho bien, la mejor canción de la historia del rock. Y tenía aquí los votos, mira, el último acaba de entrar hace exactamente 2 minutos, de Cecilia Díaz, que como hay muchas Cecilia Díaz, pues si no sabes cuál es, que ha decidido que Hey Jude es su canción, la mejor canción de la historia del rock para ella. Irene también ha votado, estoy aquí abriéndolo en pleno directo, ha dicho I Wanna Be Your Slave de Maneskin. Oye, mira, seguramente no sea el único voto que ha recibido. O Jesús Luis me dice que el Born to Run del Boss. Bueno, pues ya sabéis que tienes que entrar en rockfm.fm antes de que te cortemos el grifo el próximo día 22, que se cierran las votaciones del próximo Rock FM 500. Yo estoy seguro que más de un voto también ha recibido la canción que te pongo ahora. Esto es Him, en esta hora de Rock sin pausa, con su Wicked Game.

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0: bonito es el mundo mientras estamos tú y yo aquí en Rock FM. El Your Song de Elton John compite para mí con Wonderful Tonight como la canción más bonita de la historia de la música. Y ahí nadie me baja. Bueno, pues nos queda una hora de rock sin pausa. Según mis jefes, me tengo que dar contigo hasta las 6, así que la vamos a abrir con la que es para mí la mejor aportación de John Deacon Aquin, del bajista, el tío más callado del grupo, el que nunca daba entrevistas, ingeniero electrónico, un pirao, y les dijo Michael Jackson a la banda: tenéis que hacer una canción que haga bailar a los gatos. Y así salió lo que te voy a poner ahora.
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En los brazos del amor, ella es Nishu Love. Qué canción más buena, ¿eh? Buah, como claro, se juntan los genios, se junta Phil Collins, el cantante de Wings and Fire. Pues esto es lo que pasa. Bueno, vamos a por la última hora de rock sin pausa de la semana. Voy a subirme la voz para que me escuches bien y también voy a subir un poco aquí el volumen para que veas con lo que vamos. Esto lo escribió Dexter Holland después de volver al pueblo donde había crecido, en California, mucho tiempo después de abandonarlo y encontrarse los críos que jugaban con él de pequeño. Todos tenían grandes planes. Uno iba a ser alcalde, otro iba a salir de allí, otro iba a ser empresario. Y al volver, 15 años después, aquello no había salido como nadie esperaba. Sueños desinflados, vidas que se quedaron encalladas en la misma esquina y todo lleno de carteles de se vende. Y el título es un guiño de los buenos hacia los que habían cantado en los 60 que los chavales están bien. Pues él contesta 30 años después diciendo que los kids aren't alright.

Los Red Hot Chili Peppers en Rock FM. Y de ahí vamos a hablar tú y yo de un videoclip. Esto es la leche. Año 2011, ¿vale? Y los Black Keys quieren grabar el videoclip de esta canción. Contratan 40 actores, no sé qué. Y un tío con guardia de seguridad a tiempo parcial que solo tenía que hacer una sección, vamos, como darle unas llaves, hacer ahí un cameo. Y le dieron una hora para escuchar la canción, ahí se la pusieron. Y mientras esperaba, se puso a bailar por su cuenta. El director le dijo, oye, grabadle a este tío ahí delante del motel disfrutando y ya vemos qué hacemos con eso. Semanas después del videoclip que habían grabado aparte, la banda lo odia y dijeron, oye, ¿por qué no metes al segurata? Y se convirtió en el protagonista del Lonely Boat que escuchas en Rock FM.

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cómo damos entrada al fin de semana en Rock FM? Pues con azúcar, pero no del que echas en el café. Esta canción es un doble sentido de principio a fin, una invitación descarada y ni siquiera nació con esa intención. Joe Elliott le estaba pidiendo azúcar al productor para su té y aquello le hizo gracia, cogió la acústica y se puso a canturrearlo. Y ahora, lo mejor, el disco al que pertenece les había costado 3 años y $5 millones, tanto que necesitaban vender 5 millones de copias solo para no perder pasta. Y en Estados Unidos no se vendía, estaba muerto. Hasta que las bailarinas de un club de Florida se engancharon a esta canción y empezaron a pedirla en la radio local. De ahí se extendió y por eso escuchas en Rock FM este Pour Some Sugar on Me.

0: La verdad es que te puedes imaginar a lo que se refería Joe Elliott con eso de échame azúcar por encima. Bueno, familia, pues llegamos al final de nuestra tarde juntos. Te deseo un gran fin de semana, que lo pases de maravilla. Ya sabes cómo va la cosa. Ahora viene Carlos Medina, luego el Rodri Contreras, donde repasaremos hoy el año 1992 en la historia del rock. Y mañana a partir de las 9 aquí nos encontramos en el garito de Alex Clavero, el francotirador. Salud, rock and roll y cuidado que la noche ya sabes lo que trae.
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Rock FM, de forma muy oportuna suena Friday I'm in Love de The Cure. Yo soy Carlos Medina, a tu lado en este ratito de radio, estrenando contigo además Hora de Rock sin pausa, con otra canción que es muy de viernes, muy de volar libre, es una canción muy de carretera, de coger el coche y empezar a viajar sin un rumbo predestinado. Son Free y suena All Right Now, aquí en Rock FM. Buenas tardes.

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Rock FM, sonando La Vereda de la Puerta de Atrás, son Extremoduro, el primer disco que la banda publicó en el siglo XXI, esto era el 2002, y 4 años antes creo que fue, publicaron un disco que me costó comprender, hasta años después no le pillé el rollo al disco Canciones Prohibidas, pero llegó eso sí con Yo Minoría Absoluta, que es el disco del que forma parte La Vereda, sí que es un disco que me impactó desde el primer momento y lo escuché muchísimas veces, recuerdo comprármelo, no sé si en Madrid te suenan las tiendas que había de discos que eran Madrid Rock, recuerdo comprármelo ahí y escucharlo una y otra vez, me encantaba ese disco, bueno, me encanta, lo escucho todos los años un par de veces sin duda. Y de ahí vamos a pasar a algo totalmente diferente. Tiene sentido también con la historia de Extremoduro, de esa parte sobre todo en el arranque de la historia de la banda, que había mucha autogestión y autopromoción del disco, de los comienzos de Extremoduro, porque esta banda también se vio en una tesitura parecida. La banda estaba a punto de quebrar, de ser disuelta y finiquitado el contrato discográfico. Pero finalmente, con un pequeño golpe de suerte, llegó a sus manos una propuesta de Sylvester Stallone para componer canción principal para la película Rocky 3. Y eso hizo que Survivor, casi de la noche a la mañana, pasaran de casi no poder financiarse sus propios instrumentos a ser nominados al Oscar a la mejor canción original por Rocky 3. Y fue con esta canción. Suena Eye of the Tiger, aquí en Rock FM.

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Rock FM, sonando el boss con este Hungry Heart, artista Bruce Springsteen, que no puede faltar bajo ningún concepto en Rock FM 500. Ha estado presente ya en las últimas 13 ediciones. Este año celebramos la 14ª y tenemos abierto ya el proceso de votación para que tú elijas esa canción que consideras debe ocupar el primer puesto de Rock FM 500. Entra en rockfm.fm, elige la tuya, esa que debe ocupar el número uno, y juntos lo disfrutaremos el fin de semana del 25 al 27 de septiembre. Ya dentro de una semanita arrancará Rock FM 500. Una banda que también estará presente, sin duda, son ellos. Suenan Muse, Time is Running Out. Aquí en Rock FM.

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0: Rock FM no es canción original de George Harrison, pero es la que eligió el Beatle tranquilo para promocionar su vuelta a la música. Después de años de silencio, apartó de la industria musical, más unido a la industria cinematográfica, y esa vuelta la hizo con el disco Cloud Nine, y para ello eligió esta canción. Es versión, pero la usó como single, el Got My Mind Set On You. Es George Harrison cerrando Hora de Rock sin pausa y poniéndonos ya en aviso para la siguiente aquí en Rock FM.
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Rock FM, no sé si recuerdas la canción La señora Doubtfire, protagonizada por Robin Williams, en la que Robin Williams, bueno, interpretaba a un padre que se estaba separando de su mujer, casi no podía ver a sus hijos y se disfrazaba de un personaje que era la nanny, la mujer que cuidaba de los hijos, la señora Doubtfire. Y esta canción que escuchamos, Dude Looks Like a Lady, de Aerosmith, formó parte de la banda sonora de la película y le venía que ni al pelo a la peli. Yo soy Carlos Medina, a tu lado en este ratito de radio. Estamos arrancando Hora de Rock sin pausa juntos y lo hacemos con una de las bandas que han sido puntales y siguen siendo puntales y las más internacionales que tenemos dentro del rock duro en España. Son Mago de Oz. La canción es La Costa del Silencio y suena aquí en Rock FM.

Rock FM y de la banda que lideró básicamente la década, principios y mediados de la década de los 90, con aquella explosión del grunge, que son Nirvana, nos vamos a ir atrás en el tiempo, unos 20 años más o menos, hasta 1970, para descubrir juntos que un día como hoy, un 18 de septiembre del 70, una banda publicaba el disco que muchos consideran fundacional de lo que vendría a ser el rock más duro y pesado, aquel Paranoid de Black Sabbath. Y suenan aquí en Rock FM.

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Rock FM, sonando Elton John con este I'm Still Standing, hora de rock sin pausa, cargada de buenísima música. Fíjate, esta canción de Elton la publicaba justo al haberse sobrepuesto de todos sus problemas de adicciones y era toda una declaración de intenciones. Pero es que de ahí vamos a continuar con lo que fue una fusión fantástica de un pionero del punk rock norteamericano, que es diferente a estadounidense y concretamente neoyorquino. Diferente al del Reino Unido, quizás menos combativo, el punk rock de Ramones, pero con un espíritu igual de brutal. Pero tenía Ramones tenían más, y Joey Ramone concretamente tenía más visión de la cultura pop, y es algo que incluía muchísimo en cuanto a referencias a programas de radio, de televisión en sus canciones, y también una mira muy amplia en cuanto a música, precisamente por esa riqueza en la cultura pop que tenía. E hizo una versión para su disco en solitario de esa canción preciosa que es What a Wonderful World de Louis Armstrong, pero la escuchamos, como te digo, pasada por el filtro de Joey Ramone aquí en Rock FM.

0: Y con la banda que ha vuelto a ser noticia mundial estos días, Oasis, cerramos la última hora de Rock Sin Pausa de la jornada y también de esta semana. Y es que con Entorno Oasis compartíamos contigo estos días que ya anunciaron los conciertos que ofrecerán en España en 2027, ya de cara al verano que viene. Serán 2, 10 y 11 de julio, ambos en Barcelona. Pero tú y yo enseguida, en todo caso, continuaremos con más música aquí en Rock FM.
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Rock FM, si te acabas de incorporar, te doy la bienvenida. Yo soy Carlos Medina, a tu lado en este ratito de radio, disfrutando juntos de voces tan extraordinarias como la de Lou Gramm, cantante de Foreigner, que quizás no es de los tipos más mencionados a la hora de hacer, bueno, pues listas o selecciones de los mejores cantantes o de los cantantes más emblemáticos de la historia del rock, pero un tipo que tenía un registro brutal, que era capaz de adaptarse a muchísimos estilos. Y eso que lo suyo, lo que a él más le molaba era el rollo, el rhythm and blues, el funky, el soul. Un poco ese estilo se movía mucho por ahí. Con Foreigner exploró eso también, esos toquecitos, aunque dentro de un rock and roll más de masas. Lou Gramm, de los grandes. Continuamos con música, lo hacemos con otro tipo también genial, y un tipo que es básicamente yo me lo guiso, yo me lo como. Produce, escribe, toca todos los instrumentos que te puedas imaginar, te decora el interior de un hotel, o de pronto es coleccionista de memorabilia, de cultura popular, como tener en su colección botas de Muhammad Ali o letras escritas de puño y letra, nunca mejor dicho, de los Beatles. Él es Lenny Kravitz y suena American Woman aquí en Rock FM.

Rock FM y apenas unos minutitos para que Rodri Contreras vuelva a abrir una vez más, y la última esta semana al menos, las puertas de Rock FM Motel. Yo soy Carlos Medina, ha sido un gusto haberte acompañado en este ratito de radio. El lunes, si te apetece, por supuesto, volvemos a escucharnos. Un abrazo y feliz fin de semana.

Hola, hola, amigo, amiga de Rock FM Motel. Bienvenidos a esta larga noche de rock and roll, noche de viernes, noche de 18 de septiembre de 2026. Aquí el tío Contreras contigo al pie del cañón y con el recuerdo a grandes nombres de la historia de la música como Jimi Hendrix o Didi Ramone, con grandes álbumes como el Paranoid de Black Sabbath o el Avalancha de Héroes del Silencio. Y con grandes noticias, por supuesto. Antes me voy para el que muchos es el mejor debut de la historia de la música. Y no me quedo corto. Era el año 1976 y Boston se presentaban de esta manera al mundo, dejando una huella imborrable. Bienvenido, bienvenida a una larga noche de rock and roll.

Rock FM Motel, me estaba preguntando yo, ¿entrarán U2 dentro de ese top 10 del Rock FM 500? Lo veremos exactamente en una semana. El próximo viernes a las 6 de la tarde dará comienzo en nuestra 14ª edición del Rock FM 500 y ya puedes ser tu protagonista porque puedes votar en nuestra web rockfm.fm. ¿Cuál es tu canción? ¿Cuál es tu grupo favorito? Si tengo que apostar, apostaría que sí, que están entre los 10 primeros. Continuamos. Lo hacemos con Kings of Leon en Rock FM Motel.

0: Rock FM Motel, enseguida rendimos su merecido homenaje, su merecido tributo a ese extraterrestre llamado Jimi Hendrix en unos momentos aquí, en el motel.
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Rock FM Motel, continuamos en la noche del viernes, lo hacemos en el año 1970. Jimi Hendrix era declarado muerto a su llegada al St. Mary Abbots Hospital de Londres. Tenía 27 años después de ahogarse con su propio vómito, fue lo que le provocó esa muerte. Hendrix dejó el mensaje: necesito ayuda, hombre malo. El teléfono de respuesta de sus gerentes más temprano en esa noche echaba humo. Rumores y teorías de conspiración crecieron alrededor de la muerte del que estaba llamado a coger el cetro, y vaya si lo cogió de las seis cuerdas. Eric Burdon afirmó que Jimmy se había suicidado, pero los informes se contradicen. En 2009, un antiguo roadie de los Animals publicaba un libro en el que afirmaba que el manager de Jimmy le había admitido que él había arreglado la muerte.

0: El momento de analizar un nuevo año, como siempre, con Nano Jacutot, nuestro compañero y colega protagonista total, el año 1992, qué decir, de este año gigante para la música. Mucho, mucho de qué hablar en unos minutos aquí en Rock FM Motel.
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Compañero, compañera, querido huésped de Rock FM Motel, mientras se acomoda Nano Hakutot, analizamos el año 1992. Antes quería hacer referencia a dos grandes discos de la historia. El Avalancha, el que fuera el último de estudio de Héroes del Silencio en el año 1995, veía la luz en un 18 de septiembre. También lo hacía muchos años antes, exactamente 25, en el año 1995.

1970, el segundo de estudio de los Black Sabbath llamado Paranoid. ¿Qué decir de estas dos auténticas joyas? Pues que vamos a disfrutarlas juntos en Rock FM Motel.

0: Rock FM Motel es noche de viernes, ya sabes lo que toca. Cada viernes un año nuevo traído en bandeja por nuestro colega, amigo y compañero Nano Jacutot. Nano, ¿qué tal? ¿Cómo estás?
1: Muy bien, ya te iba a decir año gordo, pero ya todo lo que queda ya, todos los 90 es una auténtica barbaridad. Aunque el de este motel nos toca mucho de lleno porque es el año de las Olimpiadas aquí en Barcelona, que es 1992. Pero así seguimos la dinámica de internacional, canción, nacional, si te parece.
0: Perfecto.
1: Vamos a nacional, internacional duro, porque quiero mencionar el disco Vulgar Display of Power de Pantera.
0: Oh,
1: y lo quiero mencionar porque si sigues un poco la discografía, les influye mucho el disco negro de Metallica. Muchas bandas cañeras ven que Metallica hace canciones más cortas, más accesibles al público, y en cierto modo Pantera lo hace en este disco, vende mucho más, y de hecho el título lo sacó Phil Anselmo de una frase del Exorcista, que esto yo no lo sabía, aunque este disco yo creo que todos lo hemos escuchado por el Walk, la leña de esto. Y después de Pantera, vamos a, por ejemplo, el grunge se está comiendo el mundo, bueno, 1992, después del petardazo de Nirvana, y por ejemplo Alice in Chains publica Dirt, ¿no? Que dicen que es hay mucha gente en Seattle que dice que es el disco más oscuro y honesto de todo el grunge, que no vendió tanto como debería. Te sonará el Wood, que es una canción así de Alice in Chains, como de las más conocidas. Y hablando de Nirvana, fue cabeza del festival del Reading ante 50.000 personas cuando Kurt Cobain sale con la silla de ruedas, medio pirao, que podía no cantar, que no fue su última actuación en Reino Unido, cuando tocó una versión del Smells Like Teen Spirit, y el inicio es el More Than a Feeling de Boston.
0: Anda,
1: si la gente lo puede escuchar, hace el More Than a Feeling y de repente lo enlaza muy guay.
0: No, ponemos Nirvana, Smells Like Teen Spirit, 92 en
1: el festival de Reading, cuando sale ahí medio pirado.
0: Seguro que está en YouTube, claro.
1: Seguro. Además, Dave Grohl ha contado que habían ensayado una sola vez y que el Kurt Cobain estaba fatal y pensó que iba a ser la noche del final de la banda. No fue ahí, pero no tardaría en llegar, pero bueno, no fue ahí. En noviembre debuta Rage Against the Machine y el rock se politiza a lo bestia. Ya es cuatro tipos de Los Ángeles, esa forma de mezclar el rap, el heavy y el rock. Y ahí es cuando sale el Killing in the Name, o sea, barbaridad. Megadeth hace un poco lo de Metallica, que hemos hablado, porque es cuando sale el Countdown to Extinction. Y ahí está el Symphony of Destruction, que quizás es su canción.
0: Es un gran himno, ¿no?
1: Exacto, más relajada.
0: Está Tulemón. Pero sí, pero esa.
1: Se dice que ahí fue cuando Dave Mustaine dijo: bueno, pues ya está, ya me he relajado con Metallica, ya lo he medio petado, ya os puedo dejar en paz. En febrero, por curiosidad, se estrena Wayne's World, esa película que hemos visto todo por la escena de Bohemian Rhapsody, y la devuelve, mira cómo influye al cine, lo pone en el número 2 de las listas, una canción que sabías que sonaba un montón, pues mira, en el 92, gracias a ese tema, vuelve. Y el 20 de abril, como se nos había ido Freddy un año antes, se celebra el concierto donde se despide a Freddy en Wembley. Claro, o sea, la gente que va, por supuesto, los miembros de Queen, y tienes a David Bowie,
0: todos,
1: Robert Plant, Elton John, además gente de todo, George Michael, Annie Lennox, Tony y Iommi. Es curioso cuando salen a cantar Elton John con Axel, Axel no había aparecido, y Elton John en el escenario no sabía si la parte que le tocaba a Axel la iba a cantar él o iba a aparecer, y dice que de repente se giró y apareció Axel, que es una de las, para
0: parece
1: mí
0: como una moto, además,
1: para mí una de las grandes actuaciones de la historia del rock, cómo aparece el tío, además sabiendo la intrahistoria, brutal.
0: Así le da luego el abrazo que le da Elton John a Axel.
1: Claro, diciendo al final
0: se
1: has venido. Y mira
0: abrazo,
1: que son dos estilos muy diferentes,
0: sí, sí.
1: Elton y de repente tal. Bueno, esto más curioso, pero como hemos hablado de Metallica, hacen esa gira con Guns N' Roses y es cuando a James Hetfield se le quema el brazo, que en medio de un concierto, pues el tío de la pirotecnia la lía petarda, no se sabe si él estaba mal colocado y tal, y se va a quemaduras de tercer grado, bueno, se le derriten las cuerdas de la guitarra, que están fotos de la guitarra, que está hecha pa' trapo, y tarda solo 3 semanas en volver a tocar. Bueno, a tocar. Él cantaba y había un técnico detrás, no estaba ni en el escenario, que era el que tocaba la guitarra rítmica para ayudar a Metallica. Luego, el 5 de agosto, se muere, para mí, uno de los artistas más infravalorados de la historia, que es Jeff Porcaro, el batería de Toto. Músico de estudio brutal, el Thriller de Michael Jackson. Y hay una historia de es que Mark Knopfler, en la última gira, On Every Street Tour, el que terminó aquí en nuestro país, le puso un cheque en blanco. Y le dijo, yo quiero que vengas con mi banda. Pero él, Jeff Porcaro, era muy de su grupo, muy de Toto, y se quedó. Tristemente moriría tiempo después. Así, Ozzy también anuncia su retirada, la gira No More Tears, el Mama and Coming Home sonando en todos los estadios y demás. Realmente luego seguirá tocando, como bien sabemos. Y como estoy dando mucha chapa, vamos a poner música con él. Estábamos discutiendo cuál elegir tú y yo aquí fuera de micro, del MTV Unplugged de Eric Clapton, porque cuando sale este Unplugged,

0: La verdad es que se me pone el vello de punta escuchando esa guitarra eterna que no hace tanto estábamos disfrutando de ella aquí, yo por lo menos en Madrid, en el Palacio de los Deportes.
1: ¿Tú estuviste cuando se fue?
0: Sí, la que se fue.
1: Te tocó el que dijo hasta aquí.
0: La del vinilazo.
1: La del vinilazo.
0: Vamos, Nano, nos venimos hasta España porque tiene mucha chicha el año 92 también, ¿no?
1: Sobre todo, bueno, España la está liando en el foco del mundo, los Juegos Olímpicos de Barcelona, la Expo de Sevilla y Madrid como capital europea de la cultura, todo a la vez, pero bueno, sobre todo recordada por las Olimpiadas y la ausencia de Freddie Mercury, esa canción Barcelona tan bonita. Se dudó mucho qué hacer en la ceremonia, además de Montserrat Caballé, pues si meterle, si no, si poner la canción de Freddy. Bueno, la canción sonó igualmente en promos, en cabeceras, demás, pero solo cantó Montserrat Caballé en la ceremonia tan que fue tan vista por tanta gente. Bueno, dejando un poco esta más parafernalia y pasando a lo que son discos y rock, Extremoduro saca Del Toya, su tercer disco, eso de Estoy Del Toya, que era cuando Robes había pasado.
0: Es un temazo.

0: Oh, tremendo, dentro de la discografía de Extremo, un discazo tremendo y la canción que da nombre al disco me encanta.
1: A mí la expresión estoy del Toya es para robarla. Tú puedes, yo estoy del Toya, déjame en paz que no puedo más. Ahí, es un disco que tiene muchas cosas, el ama, papel secante de acero que hablábamos, que le comentaste al propio Robé que recuperara esas canciones de los años 90 en la última gira, y como joyita a mí me encanta Sol de invierno, me parece una canción...
0: Sí. Yo creo que a Robé le gustaba mucho también. Sí, hay directos y que la sacan. Era una canción que tenía mucho cariño Robé.
1: Sí, es, además, muchos de los versos de las canciones que hemos hablado vienen de Manolo Chinato y de Kiko Murillo. Se llama Kiko Luna Creciente, que era un poeta de estos, pues no tan conocidos como los artistas de los que hablamos.
0: Lo dice él en su canción, Luna Creciente. Claro.
1: Ahí lo tienes, muy bien. Pasando al otro lado, Barricada sigue sin levantar el pie de la leña y saca Balas Blancas. Balas Blancas para la Oveja Negra. Sí. Esa canción brutal, rock de la calle, plena euforia del 92. Para mí es una de las primeras canciones que me enamoró del rock. ¿Sabes? Una cosa, Balas Blancas para la Oveja Negra. Brutal.
0: Para mí es otro discazo increíble.
1: Sí. La verdad es que Barricada es una de las patas que sujeta al rock de nuestro país, pero siempre se menciona Rosendo, Extremo, Platero y esa cuarta pata, igual de importante, que es Barricada. Y luego, en 1992, se da la gira de Senderos de Traición de Héroes del Silencio. Siguen con Phil Manzanera. Ya, como bien has comentado tú en otros moteles, le duele mucho a Juan Valdivia la mano. Pero claro, él quería impresionar tanto a Phil que seguía tocando y tiempo después pues entraría la guitarrista con el nombre imposible.
0: Alan Bouzlaski, el Azteca de Oro. ¿No?
1: El Azteca de Oro, te conoces mucho más que yo. Y para terminar ya vamos a hablar de Platero y tú, otra de esas patas. Con el Muy Deficiente, no sé si su mejor disco, pero para mí, o sea, si quieres regalar a alguien un disco de Platero, o Correos o este, o el Muy Deficiente.
0: Uno de los más escuchados, ¿no?
1: El roce de tu cuerpo, No hierve tu sangre, Rompe los cristales, Esa chica tan cara. Así como, para quedar un poquito de pureta, hay una canción que se llama Sin solución, que hace con Rosendo, pero no es una versión de la de Leño. Que yo la escuché al principio y digo, los problemas, pero no tiene nada que ver. Y además decir que Rosendo ya había tocado con Extremo Duro, ahora se mete con Platero y tú, y fue como apadrinando pues a las juventudes que venían por detrás, porque Rosendo al final era como un pasito más adelante.
0: Hablando de juventudes, lo de Correos, te has delatado.
1: Claro. A mi cigarrito la he escuchado en bucle toda mi vida.
0: Bueno, pues escuchamos a los Platero en ese Muy Deficiente. Gracias, Nano. Te esperamos la semana que viene con un nuevo año aquí en Rock FM.

0: Tras la visita de Nano Hakutol, nos vamos directamente a recordar la figura del eterno Didi de Ramone, aquí en el motel.
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Pues sí, amigo, amiga de Rock FM Motel, hoy hubiera cumplido años Douglas Colvin. ¿Quién demonios es este tipo? Pues el eterno bajista, el eterno referente de los Ramones, Didi Ramone. En 1952 venía a este mundo en un 18 de septiembre. Fallecía de una sobredosis el 5 de junio de 2002. Didi está enterrado en el Hollywood Forever Cemetery de Hollywood, California, cerca de su antiguo compañero de banda de los Ramones, Johnny Ramone. En su honor suenan los Ramones en Rock FM Motel.

Bien, amigos del motel, hasta aquí ha llegado nuestro viernes noche conjunto. 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
1: vuelve Oasis a España. Era todo un grito a voces y ya se ha hecho oficial. El próximo 10 y 11 de julio de 2027 tendremos a los hermanos Gallagher en el estadio Olympic Lluís Companys de Barcelona, 18 años después de su último concierto en nuestro país. No puedo fingir que se me pone la piel de gallina. Son palabras de Sebastian Bach después de sus tres primeros conciertos al frente de Twisted Sister, después de que Dee Snider no estuviera físicamente capaz de tocar con su banda. Ian Gillan cuenta los detalles de la reconciliación de Deep Purple con Richie Blackmore. El cantante asegura que llevan ya unos años en contacto y que hay muchas cosas que se han olvidado. Después de una bonita carta de Richie, decidieron que tenían que volverse a subir al escenario con la que fuera su banda. Y Jon Bon Jovi dice que no ha terminado. El cantante de Bon Jovi asegura que quiere salir de gira el año que viene, en 2027. Veremos si vuelven a nuestro país.
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